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1: Flachazo grupero con el reportero y exitazo de Karim León en The Sphere, en la esfera de allá de Las Vegas. Karim León ya había estado en Las Vegas, muy hecho el vato, la neta. Desde lo más chiquito que te puedas imaginar, cantinitas, ¿verdad? Escenarios pequeños, hasta este que lo convierte en el primer mexicano, en el primer latinoamericano, el primero en español en presentarse en esta esfera que, pues obviamente, ¿verdad? Sold out, todo vendido, Karim León, el rey de Las Vegas, y no se supo porque lo que pasa en Las Vegas se queda en Las Vegas. ¡Corta!
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2: Y aquí nomás, ya son las 6 de la tarde con 10 minutos desde la mejor FM 100.7 y les compartimos promociones de los gentiles patrocinios que le dan vida a este gran programa. 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
2: Y nos vamos a mochar con dos semitas. ¿Qué te parece, cachorro, para la banda, para que disfruten su sabor de estos viejones? Se van dos semitas deliciosas para la banda. Que nos pegue un grito bien mexicano y nos diga quién se mocha con estas semitas.
3: Pero que digan, ¡vivan los tacos!
2: Sí, ¡vivan los tacos! ¡Viva!
3: Así,
2: y luego de ahí que nos digan quién se mocha con estos tacos, ¿no?
3: Uy,
2: o que diga, por ejemplo, ¡vivan los tacos! ¡Viva el comalito!
3: Bien, mejor, mejor. Sí, va. 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
2: Primero que lo haga, se lleva sus dos semitas para probar el sabor del comalito taquería. Mm. Vámonos con más música, maestro, porque la canción se llama...
3: El son de la negra.
2: ¿Sí? ¿Cuál negra?
3: Es la que está sonando.
2: Ah, sí, ok. El son de la negra. El son de la negra te estás poniendo de tanto
3: pero
2: sol.
3: Pero por tanto sol en promoción.
2: Es el Super Show de los Vázquez. Amor de primavera. Aquí nomás.
3: Es la mejor.
2: Ya va a ser la cachorra, el gato y el son de la negra.

0: 6:15.
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1: Hola, hola, les habla su rey desde Madagascar y quiero felicitarlos por el arrimón. ¡Ay, mi amor! Tómame dos piecitos.
2: Quiero darle las gracias muy especialmente al señor Edwin Cass, porque tiene un corazonzote. Te mereces todo lo que pasa contigo porque tienes una calidad humana muy grande. Gracias.

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1: Y haciendo las 6 de la tarde con 26 minutos. Y en este momento, antes de irnos con un saludo, escuchamos al grupo Firme al lado de Los Ángeles de Charlie con un clásico. Y me volví a acordar de ti en septiembre. ¿Será porque vendía pozole?
0: Sí, quiero dar el grito contigo.
1: No, oye, déjame decirte, cachorra, que la bandera se rompió un cerradito con los amigos del Comarito Taquería. Ya pegaron su grito mexicano, ¿será? A ver cómo lo hicieron. Vamos a ver si estuvieron bien en lo correcto. Écheme el audio, comadre.
2: ¡Viva los tacos! ¡Viva el comalito!
1: ¡Uy! ¡No le vayas a perder 2 pesos de volumen!
0: ¡No te vayas a quedar sin tu cajita!
1: ¡No manches! ¡Casi se desgarra la garganta, eh! ¡Bueno!

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1: 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A ver cómo grita la cachorra un grito mexicano.
0: Dice que viva México.
1: Ay, vámonos con música, señores.
0: Pero ellos dicen que viva México.
1: Que viva México, sí, ajá. Ok. Hasta parecen gringos, ¿no? A ver qué dice la banda en audio. Bueno.
2: ¡Vivan los tacos! ¡Viva el comalito!
1: A ver, más o menos, a ver.
3: ¡Viva los tacos del tabalito!
1: Se pasó de lanza, hasta dijo tamalito. Tamalote yo quiero. Aquí nomás, Saúl el Jaguar y Grupo Clasificado. ¿Por qué te vas en la mejor?

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3: Ya son las 6 de la tarde con 32 minutos y con el placer de saludarlos desde la estación XHGY, la mejor FM 100.7. Les apapachamos con saludos a todo lo que da, pero también a Rimones, ay mi amor, y ay qué rico. Hola, y como lo dicen ustedes del norte.
4: Hola, señor locutor, si me hace el favor.
3: Póngame una canción que no hable de amor. Y es que haciendo alusión a este tema, hoy abrazamos, apapachamos, celebramos tanto a todos los amigos, compañeros y colegas
2: que forman parte,
3: que con su voz emiten un acompañamiento diario de alegrar tardes, informar, entretener y

0: hacer que tu día sea más ameno, ¿no?
1: Y precisamente el tema de hoy es mis recuerdos de radio son...
0: Exacto, mis recuerdos de radio son escuchar, por ejemplo, canciones viejitas. Yo lo digo muy personal. Yo me recuerdo de radio en un inicio, eran muy bonitos. Me acuerdo a mi mamá en el lavadero, la radio a todo volumen, escuchando Radio Lobo en su momento, y yo escuchando radionovelas de aquellos ayeres. Entre un Chucho el Roto, La Senda de la Corona, si no mal recuerdo, y estaba hasta Calimán, recuerdo, Tres Patines, ni se diga.
1: ¡Nombre!
0: O sea, eran programas de aquellos ayeres que la neta nos acompañaron y que nos empaparon. Y que hoy día recordando ese proceso, y luego platicando con grandes eminencias de los medios de comunicación, nos compartían cómo ellos hacían la magia de la radio. Porque sí, antes la tecnología no estaba tan al alcance de la mano. Agarraban el acetato, lo ponían en la tornamesa, tenían que reproducirlo, escucharlo. Los cassettes, cuando con el lapicero los tenían que girar para que sonaran.
1: ¿Sí, ya llovió?
0: No, cachorra, tú estás en la plena flor de la abundancia. O sea,
1: no,
0: tú nada más reproduces tus MP3, los descargas.
1: Yo solo la escuché y ya.
0: Y sí. Fácil, yo creo que Chuy es de la vieja escuela. También ya me recordaré esa parte donde ponías el cartucho. Así le llamaban, cartuchos, para ir a grabar. Cuando cortaba la cinta para que lograras que el locutor no se equivocara cuando grabaras el spot. Porque antes no te podías equivocar mucho, Nada de que repite el audio y te lo... No, antes usaban cartuchos, que así les llamaban los grabadores. Ahora, las antenas de radio también, ¿no? Donde veías una antena y dices, órale, las consolas, todo lo que tiene que ver en la parte técnica. Pero también esas desveladas, que en algún momento personalmente a mí me tocó vivir, desveladas, decir, te toca cubrir cabina.
1: Dice, ¿cómo entró el señor gato a la radio?
0: ¿Cómo entró en la radio? Pues mira, no se dieron cuenta, estaba el tejado abierto y que me cuelan. No es cierto, no. Entré en la radio, la neta, con muchas ganas, muchos sueños, amando la radio por fuera como audiencia, como muchos que están escuchándonos, y que en algún momento dicen, oye, me gustaría conocer la radio. En algún momento, aquí las puertas de la estación en algún momento han estado siempre abiertas por nuestros directores. Sí. Gerentes generales, con la el amor de mostrar cómo hacemos nuestro trabajo, ¿no? Y esta parte de hacer radio, lo decimos para las nuevas generaciones que aman hacer radio, que se preparen, ¿no? Que no crean que nada más nos venimos, nos estamos echamos cotorreo, picardía y demás, ¿no? A veces se lleva una planeación, se maneja un guión, se maneja una estructura, un contenido.
1: Dice aquí mis recuerdos de radio. Mi recuerdo de radio es que yo estaba en otra estación que no voy a mencionar y yo escuchaba aquí La Mejor para ganarme mis boletos. Un día que iba a llegar Alfredo Olivas, estaba yo en mi turno y yo escuchando La Mejor.
0: La
1: traición, hermano.
0: La traición, hermano. Exacto. A veces no estás en el género musical en el que tú te gustaría estar. Yo, por ejemplo, cuando la cachorra llegó aquí a hacer su casting en la estación, la primera vez que te entró, llegaste muy grupera.
1: Sí, es que era mi...
0: Pero giro. Después de adelante transformaste en otro estilo. Y así pasan las voces de los locutores. Chuy García también. Ella venía de otro estilo de locución, más como tipo popero, más romántico, más así. Y ahora es eso, ¿no? Que el locutor es muy versátil. Pero también el locutor te acompaña. Por ejemplo, hablando de las grandes eminencias, estaba Don Ponciano, que en paz descanse. Por ejemplo, lo mencionas algunos cuantos. Don Jaime Raúl, que apenas recientemente 47 primaveras de haber concluido una etapa en trayectoria de radio. También una gran eminencia. El Profecto Ramírez Suárez también, que aún se mantiene al aire con Salón México, que la verdad no son programas que se puedan imitar. Es un estilo muy peculiar de la esencia de antes, ¿no? Exactamente. Entonces, dinos tú, ¿qué momento de radio recuerdas? Don Eloy Cacho, que también en paz descanse. Saludos al tío Cheo, que también en su momento fue grabador, de aquí de la estación. O sea, hablando él está en el área de ventas. Y así, mucha gente ha ido brincando, ¿no? En la parte de los diferentes áreas. Pero ahí nos te preguntamos, porque el tiempo es muy rapidísimo en radio. Hoy, 14 de septiembre, primero te agradecemos por estar en sintonía siempre de la radio. Ya nuestra estación de radio va a celebrar ya en el mes de abril celebramos ya, ¿cuántos? 15 años, ¿no?
1: ¿Qué dicen por ya acá? 15 años, ¿no? Audios.
0: ¿Hay audios? ¿Hay audios? Bueno.
1: Hay un audio, ahí está.
2: Buenas tardes, chicos. ¿Hola? Y muchas felicidades hoy en su día del trabajador de la radio. Los felicito por todos los programas que tienen, por darnos alegría con su música, con sus programas. Y pues yo antes escuchaba, bueno, aún recuerdo cuando dijera el Gato Herrera, era Tecnoradio.
0: Uy, sí, te fuiste bien atrás.
2: Escuchaba al tío Chava con las canciones de los niños que ponía.
0: Claro.
2: Y la verdad, con eso nos levantaba mi mamá cuando nos íbamos a la escuela. Y sí, era muy bonito escuchar antes la radio. Y como dice él, antes no había tanta tecnología y pues nos distraíamos mucho con la radio. Actualmente lo sigo escuchando, me gustan mucho sus programas, todos son muy buenos locutores y la verdad los felicito y que sea la radio por muchos años más, que la tecnología no nos gane.
0: Felicidades. Muchas gracias, mamita hermosa, por compartir su buena vibra. Y sí, de hecho, mi mamá me traumó con el programa infantil del tío Chabaté cuando ponía las brujas. Sí. Con esa, de hecho, nos espantaba a los niños que no querían ir a la escuela.
1: Ah, no sé, yo solo escucho los morros.
0: Exactamente. Ah, gala, tú. Casi.
3: ¡Viva los tacos!
0: Ah, bueno, sí, ya fue. ¿Qué pasó? El último.
4: ¡Viva México! ¡Vivan los tacos!
0: ¡Ah, señora! ¡Vámonos, señores, con más música! El tema se llama Al Otro Lado del Sol. Ellos son Los Temerarios. Tremendo rolón, ¿eh? Ahorita seguimos poniendo más audios de la banda que está interactuando. Aquí nomás.
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1: El público sigue despertando recuerdos, es lo que nos dicen, para todo el gremio también del Sindicato de Trabajadores de la Radio, le damos el saludo, pero también para todos los que le dan vida, ¿no? Todo el eslabón de continuidad, mantenimiento, dirección y todo el equipo que le da vida, grabación y demás, porque sí, la radio no muy podría grande. Funcionar. Área de venta, exactamente. Escuchemos.
2: Hola muchachos, buenas tardes. Disculpen que apenas les mando un saludo, pero les mando un saludo a todos los de la radio, los que conforman la radio, los otros locutores. Gracias por su infinito humor. Son personas privilegiadas, siento. Gracias por compartirnos, por alegrarnos las mañanas, por alegrarnos las tardes, las noches. Muchas gracias, que Dios los bendiga a todos. Los queremos mucho, pienso que aquí en Tehuacán los apreciamos mucho, los queremos mucho. Gracias por hacer bien su trabajo. Que Dios los bendiga, cuídense.

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0: Y aquí nomás, ya tan solo 8 minutos y las 7 de la noche, señores y señores, la banda se reportó y con gusto soltamos el ganador del comalito porque el otro país se me queda lejos y viajo en combi. Bueno, ¿qué pasó?
1: ¡Que vivan los tacos del comalito! ¡Sí, señor!
0: Bien, bien, se escuchó, hasta le imaginé su bigotazo, ¿no? Sí, y su sombrero exacto. Botas. Terminación 49, solo mándanos tus datos, ya te los pedimos y te mandamos en instantes tu vale digital, cachorra.
2: Bien, ya estufas.
0: Estamos llegando ya casi a la recta final de este programa, pero antes de decir adiós, oye, también agradecemos a los amigos de Novedades Junior, que de hecho nada más recalcamos la parte de lo que tienen para toda la familia tehuacanera. 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
0: 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Ahí está, pues nos estamos despidiendo, señores. Muchas gracias por habernos acompañado. Un placer haber estado con ustedes. La canción se llama El Embrujo. El Embrujo para toda la raza.
2: ¡Embrujado!
0: Además también recuerden que ya viene el gasolinazo para toda la banda. Pónganse pilas porque ya la próxima, el próximo, viernes, ¿no?
2: Viernes.
0: Dijera Espinosa Paz, el próximo viernes nos vamos.
2: Vamos a tener actividad.
0: Vamos a regar con la manguera harta gasolina. No, pero para su carro, ¿Con la calca rifa? Órale, y somos una estación, recuerden, de la mejor lucha para toda la bandera. Pónganse pilas y ¡vámonos! Participen, porque hay promociones espectaculares para todos ustedes. Venta de boletos bajo la mejor FM.
2: Quédate con Marichu y García, de besitos para ti.
0: Es el embrujo, así andamos embrujados un 14 de septiembre, día del trabajador de la radio y del locutor, para que no se sientan excluidos. 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
1: Y aquí nomás, en la mejor FM 100.7, acabas de escuchar El Borracho con los Titanes de Durango y también disfrutaste de Resminada en voz de la patrona Yuridia. Y en la línea telefónica tengo al licenciado en optometría, Eric Riveros, quien tiene un mensaje muy importante para el cuidado de nuestros ojos, así que vamos a escucharlo. Adelante, licenciado, buenas noches.
2: Hola, ¿qué tal? Muy buenas noches. 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Esta invitación es para todo público en general, todos aquellos pacientitos que tengan problemas para poder ver de lejos, que les cueste trabajo poder ver las letras pequeñas, si ya sienten que se les dificulta poder observar algún rostro, si ven empañado, cualquier pacientito que tenga problemas en sus ojitos puede acudir, pacientes con problemas en córnea, en cristalino, en retina, todos los pacientitos están cordialmente invitados. Somos doctores, licenciados, egresados de la máxima casa de estudios del UNAM, y pues traigo una promoción muy buena aquí para todo tu auditorio.
1: Muchísimas gracias y cuénteme.
2: Sí, todos los pacientitos que lleguen diciendo que nos escucharon aquí contigo en La Mejor van a tener armazón completamente gratuito. 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
2: 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Él es el especialista en retina. Adelante, acudan, visítenos, por favor.
1: Muchísimas gracias, doctor. Estamos encantados de su información. Y claro que sí, están todos totalmente invitados.
2: Perfecto. Y mira, el día miércoles voy a estar aquí de nuevo contigo. Y les traigo una sorpresa muy especial para que pues todo el público esté atento. Voy a regalar 10 lentes el día miércoles. Vamos a hacer una dinámica para que se puedan llevar completamente gratuito esos 10 lentes.
1: Claro, con todo gusto por aquí escuchamos su mensaje y con todo gusto también pasamos, ya pasó su información. Muchísimas gracias, doctor. Él es el licenciado en optometría, Eric Riveros.
2: Muchísimas gracias, lo esperamos. Buenas noches.
1: Hasta luego, doctor. Muchísimas gracias. Hasta luego. Aquí nomás, en la mejor FM 100.7, ya escucharon, todos atentos, cuiden sus ojos. Ahora te presento a José Madero. Esto se titula Arrópame, de lo más nuevecito, de la mejor FM Tehuacán.

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Y aquí nomás, en la mejor FM 100.7, excelente tarde, noche. Nomás los recuerdos con los invasores de Nuevo León. Todo que ver con los Parras. Y esto es a cargo de Ali Teles. Solo esperar. Así nomás las cosas en la mejor FM 100.7. Solo esperar a que llegue el viernes porque ya llegará el gasolinazo de la mejor FM. Así que prepárate y prepara tu calca. Te dejo con Sara Ángel, una voz extraordinaria. Soy Marichuy García, continúo contigo hasta la medianoche. Es una razón para odiarte. Gracias, gracias a todos los comentarios que el día de hoy nos hacen llegar a través de la vía WhatsApp y de la línea telefónica. Grande el corazón se está sintiendo de todos sus comentarios. Sí, feliz día del trabajador de la radio. Aquí nomás.

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Y aquí nomás, en La Mejor FM 100.7. ¿Sabías que alguna vez Juan Luis Guerra reveló que los versos sobre el pez y la pecera provienen de la novela La Rayuela de Julio Cortázar y que también fue influenciado por poetas como Pablo Neruda y Federico García Lorca? Pues así fue creada Burbujas de Amor, una canción que alcanzó el número 8 en las listas de las 50 mejores canciones latinas del Billboard de todos los tiempos. Y lo escuchaste aquí nomás en La Mejor FM 100.7. Estoy iniciando mi segunda hora contigo. También escuchaste a Los Rojos con Etapa, amiga G. Y ahí viene esta clásica. Se aceptan flores, chocolates, esquites, refresquitos y si no, un simple apapacho digital a través del 238-152-8794. Con todo el cariño, respeto y admiración que me merecen todos mis compañeros, colaboradores de La Mejor FM 100.7, de Exa FM y de todas las estaciones de radio en el mundo mundial que hacen posible que todos y cada una de estas voces suenen al aire. Gracias, gracias a todos ellos, porque ellos son la maquinaria que nosotros necesitamos atrás para salir al aire. Y por eso, a todos los trabajadores de la radio les dedicamos esta canción.

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Aquí nomás, en la mejor FM 100.7, Ranchero Enamorado, con el Coyote y su banda, la mujer que adora de Campeche Show, y vamos a bailar de Montes de Durango. El reloj marca las 8:33. Aquí nomás, en la mejor FM 100.7, quiero bailar con Vero y Kike Giles.

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0: dime si estás lista.
1: Y aquí nomás, en la Mejor FM 100.7, ha llegado el momento de decirte que voy a tomar un respiro, pero regreso contigo cuando el reloj marque las 10 de la noche. Recuerda, vienen las noventeras de la Mejor. Muchas gracias por sus felicitaciones y por todo su cariño. Es un placer estar con ustedes al aire en este tan maravilloso día, el Día del Trabajador de la Radio. Se quedan con tiempo. Es Banda Los Recoditos. Aquí nomás, en la Mejor FM Tehuacán.

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1: Flachazo grupero con el reportero. Oye, pues llegamos con el mismísimo, ¿verdad? Chino Pacas, una voz nueva, extremadamente joven, 19 años. Él dice, estoy aquí en la escena, ¿verdad? Del regional mexicano, con mi tuba, con mis guitarras, porque soy sierreño, porque soy tumbado, porque soy yo mero, ¿verdad? El Chino Pacas, y me rifo machine con la música, y sí, pues le está entrando bien el Chino Pacas, reconoce primeramente y agradece, ¿verdad? Siempre al buen Peso Pluma, dice, ellos son los grandes. Junior H y Peso Pluma, dice, ahorita son la mera onda, o sea, lo que está, pero fuertísimo, pero ahí vengo, pronto escucharán más del Chino Pacas, que trae pues nuevas ideas, la música y el instrumento importantísimo, es lo mismo, ¿va? Pero el estilo lo pone el Chino Pacas. ¡Corta!
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Y aquí nomás, en la mejor FM 100.7. ¡Excelente noche, mi gente! Arrancamos por este túnel del tiempo. Estás escuchando las noventeras de la mejor, así que vayan poniéndose bien cómodos, porque esta noche vamos a suspirar recordando los mejores años. Así que, ¿qué esperas para enviar tu WhatsApp audio al 238-152-8794? Cuéntame. ¿Desde dónde estás escuchando en este momento la mejor FM 100.7? ¿Qué rol está haciendo vibrar tu corazón? Quiero leerte. ¿Y qué te parece si te cuento cómo fue que iniciamos esta hora? Pues con el inolvidable de 1993 y Mi Vida Eres Tú en voz de Los Temerarios. Pura inspiración de Adolfo Ángel. De ahí seguimos con La Melancolía sobre el álbum Piel de Ángel del año 97, donde esta canción de Lucero, llamada Sobreviviré, fue escrita por Michael Delta y obviamente pa' chillar así con ganas. Y para cerrar este primer tirón con sentimiento, viajamos al año 96 en Cada Gota de Amor de los Da Costa y el himno romántico Voy a Pintar un Corazón. Ya lo escuchaste y seguimos con más. ¿Qué te parece si vamos levantando la pila y le vamos poniendo un toque bien pop noventero? Vámonos hasta el 97 con el álbum debut de las Shins y esta versión que refrescó la original de Daniela Romo. Obviamente las dos tienen su valor, pero en esta las Shins lo hicieron maravilloso. Se llama Yo No Te Pido La Luna. Aquí nomás, en la mejor FM Tehuacán. ¿Quieres alguna rolita? Manda WhatsApp audio ya mismo. Marca cabina. Aquí estoy contigo hasta la medianoche. Soy Marichuy García. Aquí nomás.

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0: 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Recuerda, 8 de octubre tenemos una cita allá en el auditorio Jorge L. Tamayo. Y bueno, bandita, habiéndote anunciado esto, te digo que escuchamos al grupo Liberación con Topaz y esa clásica llamada Muchacho Pobre. También, esto que acabas de escuchar es de Leonardo Fabio, o quizás simplemente te regale una rosa. Era 1993 y las modas eran otra, pero el amor se declaraba con cassettes grabados a mano y dedicatorias en la radio. Yo soy Marichuy García, estoy escuchando las noventeras de la Mejor FM 100.7, y a propósito de todo eso, de regalar cassettes, de grabarlos directamente de la radio, ¿qué les parece si obviamente de esas llamadas nocturnas y dedicatorias se trata? ¿Qué te parece si, o qué, o tú recuerdas en algún momento haberle marcado a tu locutor favorito y pedirle tu canción? Y también decirle, oye, pero no hables, porque voy a grabar esta canción en un cassette para dedicar. Y la verdad es que confieso que muchas veces lo hice y el tiempo me dio la bendición de poder conocer a todas esas voces a las que en algún momento de la vida, cuando era tan solo una chavita, les llamaba a sus cabinas y les pedía de favor que no hablaran para poder grabar mi cassette. Y en verdad eso ha sido maravilloso, poder compartir con esas generaciones de compañeros locutores que han sido toda una institución en Tehuacán. Y hoy reconocemos su labor, reconocemos su trabajo y sobre todo el camino que abrieron para que muchos de nosotros estuviéramos el día de hoy aquí. Y por cierto, a propósito de eso, ¿qué le parece si escuchamos esto del año 1999, cuando los payasónicos nos decían señor locutor? Yo también lo hice. ¿Y tú? Feliz Día del Trabajador de la Radio. Aquí nomás, en la Mejor FM 100.7.
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1: Y aquí nomás, en la mejor FM 100.7. ¡Qué belleza de canción! Y esta rola se desprende de un álbum que Manuel lanzara hace ya 8 años, llamado MTV Unplugged. Sí, para el MTV Networks Latin America y Universal Music México. Una rola bien ochentera con estos toques así medios jazz, así unos riffs bien bonitos. Y obviamente ese solo con el sax. ¡Wow! ¡Qué belleza! Él es Emanuel, un ochentero inolvidable. También escuchaste al Gigante de América, bueno, cuando se llamó, en esa época en la que se llamó el Gigante de América, con esto que se tituló Una Rosa, Una Espina. Soy Marichuy García, acompañándote esta noche a través de la frecuencia 100.7 de la Mejor FM Tehuacán. Gracias a quienes se reportan a través de la línea telefónica y, por supuesto, a ti, que estás dejando tus maravillosos mensajes esta noche. También a la bandita que nos está escuchando y que marca la línea telefónica, a nuestros amigos de Caltepec. ¡Qué belleza de evento el día de ayer! Fui invitada a su festejo, a su Feria del Mezcal, y la verdad es que maravillosos anfitriones. Muchísimas gracias por todas las atenciones y obviamente a todos los maestros mezcaleros, gracias, gracias, gracias. Ahora sí, toda la cata de mezcales, sensacional. Me la pasé fabuloso. Y bueno, pues ahí seguimos, bandita. Qué mejor que festejar con esto que suena a continuación. Oigan, también a través de la línea telefónica me sugirieron que sonara algo de Verónica Castro, que también cantaba algo al locutor. Así que ahorita lo rastreamos y ya te lo colocamos en un ratito más. Mientras tanto, ¿qué te parece si escuchamos a los Mier? Esto se titula Dulcemente Enamorada. Aquí nomás, en la Mejor FM 100.7.

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1: Hola Marichuy, buenas noches. ¿Podrás poner la canción de Roberto Carlos, amigo? Te escuchamos, como siempre, todas las noches en la Juan Pablo II. Las noventeras, 100.7. Buenas noches.
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0: Y aquí nomás, en la mejor FM 100.7, acabas de escuchar estas rolitas que te llenan el alma y el corazón. ¿Qué tal? Bienvenidos a este viaje por el túnel del tiempo. Qué gusto saludarles de vuelta. Para aquellos que acaban de encender la radio, estamos iniciando la segunda hora. Y para ti que continúas conmigo, pues prepárense porque aquí vienen más rolas que nos harán suspirar a fondo. Iniciamos la fiesta en esta segunda hora moviendo los pies con un clásico inmenso del año 94 con la reina Selena y su chico del apartamento 512. Y la pura sabrosura pasamos al romanticismo europeo que conquistó México en 1994 con los italianos Ricci e Poveri y su Me enamoro de ti. Y para cerrar este primer bloque con el corazón en la mano, pusimos una complacencia del año 1992 del grande Roberto Carlos y su inmortal amigo. Parte de su producción de ese año, un verdadero abrazo musical. No se me muevan, quédense ahí porque esto continúa. Y obviamente, bienvenida a la segunda hora oficialmente. 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Y obviamente la mejor lucha se vive en la mejor FM 100.7. 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Ahí viene esto que se llama Chicas de Hoy. Era 1990 y la reina de los niños era una maravillosa artista del pop. Es Tatiana, aquí nomás en la mejor FM 100.7.
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0: Aquí nomás, en la mejor FM 100.7, acabas de escuchar El Boleto con los galanes cantantes, los Superlamas. Por supuesto, gracias a ti por dejarnos aquí tus saludos, tus comentarios y todas tus recomendaciones. Vamos a escuchar esto, a ver quién anda por ahí en la línea en esta noche maravillosa ya de lunes.
1: Nos complaces con la canción de los Tigres del Norte titulado Señor Locutor. Te deseo feliz internacional de la radio.
0: Gracias, bebé. Ya coloqué, señor locutor. Me puedes poner una Casio para mi cumpleaños. Con todo gusto. En un ratito la colocamos y a través de la línea telefónica ya me piden rolas de Luis Miguel. Claro que sí también. Ahí lo tengo en la lista. Ya viene el señor Juan Luis Guerra. Y esto que me habían solicitado desde hace rato. Perdón, no es porque no quisiera, pero pues aquí ya teníamos en la listita las de espera. Pero bueno, acabas de escuchar Princesa Tibetana. Él fue Eric Rubín de su álbum La Casa del Amor. Era 1993. ¿Te acuerdas? Sí, yo insisto, grabábamos los cassettes directos de la radio. Y obviamente rezábamos porque el locutor no interrumpiera. Bien, soy Marichuy García en las noventeras de la mejor FM 100.7. Gracias a todos. Pues bien, y si de enamorarse se trata, ¿a quién le dedicaste este ritmo tropical? Viajemos al año 1990 y con la obra maestra de Juan Luis Guerra. Es esto La Bachata Rosa, aquí nomás, en la mejor FM Tehuacán. ¡Qué belleza de canción!

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Escuchaste Bobby Pulido con Ojalá y te animes y esto que fue a cargo de La Oreja de Van Gogh. Cuéntame al oído. Soy Marichuy García, muchas gracias por haberme acompañado esta noche a través de la frecuencia 100.7, la mejor FM Tehuacán. Y gracias a ti por seguir sintonizando a todos y cada uno de nosotros que hacemos posible que suene la estación. Pero no solamente nosotros, todo el equipo humano que se encuentra detrás de estas voces que oyes a diario. Todas aquellas personas que suman para que la radio suene todos los días. Soy Marichuy García, muchísimas gracias. Yo tengo que decirte hasta mañana, pero te dejo con esto que me solicitaron también a través de la línea telefónica. Digo, ya estamos a unas escasas horas de celebrar nuestro día patrio y esto nos hace que se enchine la piel. Te dejo con México en la piel. Es el sol de México. Yo, Marichuy García, te mando muchos besitos. Disfruta este casi martes y este casi 15 de septiembre. Aquí nomás, en la mejor FM Tehuacán. Hasta mañana. Besitos para ti.

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2: Hola, hola, bienvenidos, bienvenidas, ¿cómo están? Estamos en un episodio más de Ya Oíste. Yo soy Génesis Sainez y hoy tenemos un tema muy peculiar, un tema que puede pasarle a cualquiera, nadie está exento. En la cocina, en el trabajo o incluso en tu casa, en la calle, que son las famosas quemaduras. Y vamos a hablar sobre qué hacer en un momento difícil que está, porque muchos entramos en pánico en ese momento, es como de, ay, se está quemando, está pasando algo, pero no, a esto nos viene a acompañar nuestro querido doctor Oscar Reyes, jefe del servicio de urgencias. ¿Cómo está, doctor?
5: Hola, buenas tardes, bien, gracias, aquí, gracias por la invitación.
2: Ay, muchas gracias a usted por acompañarnos. Esto se va a poner bueno, porque estamos en una temporada donde justo puede haber muchas, muchas quemaduras, pero vamos a empezar sobre qué son las quemaduras, doctor.
5: Bueno, las quemaduras prácticamente son lesiones causadas por agentes físicos externos, principalmente sea fuego directo, líquidos calientes. Existe también las quemaduras por corriente eléctrica, y en menor medida, pero también existen las quemaduras químicas. Entonces, Básicamente son lesiones térmicas, básicamente.
2: ¿Cómo son los tipos de quemaduras, doctor, que le han llegado?
5: Bueno, las quemaduras se clasifican, puede ser por, como ya mencionamos, por el tipo de agente que la ocasiona, que ya mencionamos que puede ser por fuego directo, le llamamos por escaldadura, quiere decir por líquidos calientes, quemadura química y quemadura eléctrica. Esa es una clasificación que es de acuerdo al agente físico que lo ocasiona. Y para nosotros como médicos es muy importante clasificarla de acuerdo a la profundidad o la gravedad de la lesión.
2: Okay.
5: Hay varias clasificaciones, conforme van pasando los años, se han creado varias clasificaciones. La más usada o la que está más en boga es la que le divide en primer grado, segundo grado y tercer grado.
2: Oh, sí.
5: Ajá, eso es de acuerdo. A nosotros como personal de la salud nos funciona mucho para determinar la gravedad de la lesión y a la vez de saber la gravedad de la lesión, saber si el paciente requiere ser tratado en un hospital o puede ser tratado en su domicilio. Mm. La quemadura de primer grado es la que comúnmente cuando vamos a la playa, y nos asoleamos.
2: Lo bronceadito acá.
5: Esa es una quemadura de primer grado. Obviamente, pues como la mayoría de la gente sabe, pues no es necesario ir al hospital para tratar ese tipo.
2: Incluso hay gente que se broncea por gusto, ¿no?
5: Ajá, o sea, exactamente. Y es algo irónico, pero las quemaduras de primer grado son dolorosas precisamente porque afectan las capas superficiales de la piel, que se llama epidermis, y es ahí donde están los receptores del dolor.
2: Ya tocamos el de grado 1.
5: Primer grado,
2: ya ven. Nos vamos con el de segundo grado. Okay.
5: Sí, el de segundo grado, ya estamos hablando que ya la quemadura es más profunda. De hecho, la quemadura de segundo grado se divide en superficiales y profundas. Ajá.
2: Okay.
5: El segundo grado ya afecta capas más profundas de la piel, en este caso la dermis, Y este tipo de quemadura es muy importante porque la recomendación es que sí se tenga una atención médica, que ya son más profundas a diferencia de las de primer grado. ¿Cómo los vamos a identificar? La piel se pone rosa y las famosas ampollas o flictenas. Ya es una característica de las de segundo grado que ya van a cursar con ampollas. Entonces, este tipo de quemaduras, la sugerencia es que sí se vaya a alguna atención médica, a diferencia de las de primer grado.
2: Sí, sí me ha tocado ver, no me ha pasado, pero sí me ha tocado ver que el aceite creo que es lo más común que vemos, que les cae en la piel e inmediatamente como que empieza a salir la ampollita. O sea, obviamente entre el movimiento y todo, de que te arde, me tocó ver que a mi mamá le salió una enorme, pero no entendía. O sea, yo en mi mente es como, ¿por cómo es que sale o por qué salen las ampollitas? ¿Es como media de protección de la piel o por qué se da?
5: La mayoría de las quemaduras de segundo grado, como bien mencionas, está ocasionado por líquidos calientes, ya sea aceite, agua hirviendo, o también por objetos calientes como el clásico, la plancha, la secadora.
2: Yo con mi plancha del peine.
5: Entonces, la ámpula o ampolla, como se le conoce, flictena, no es otra cosa que se sale el líquido de la piel y se acumula ahí. De hecho, más adelante vamos a ver que cuando ya las quemaduras son más extensas, algo que daña mucho al paciente es la pérdida de líquido o de volumen, que le llamamos nosotros.
2: Okay.
5: Aquí también es importante mencionar, ya cuando entramos a una quemadura segundo grado, nosotros ya a nivel médico, es muy importante la extensión de la quemadura. ¿Estás de acuerdo que no es lo mismo que te, como bien mencionas, que te quemes una área pequeña de tu mano a que te quemes, por ejemplo, todo el tórax, ¿no? O todo el pecho. Sí.
2: Pero pasemos a la de la quemadura de tercer grado, que esa es la última de la escala, sí, por así decirlo.
5: Es la más grave. Por lógica, pues la profundidad es mayor. Aquí es cuando el paciente inclusive ya tiene exposición de hueso, exposición ósea, cuando ya se quema tendones, ya se queman como músculo. Obviamente, pues son pacientes que se exponen a corrientes térmicas o están mucho tiempo expuestos, sobre todo cuando hay fuego directo, ¿no?
2: Claro.
5: Y desafortunadamente muchas de las veces el tratamiento es quirúrgico. Muchas veces inclusive si una extremidad está muy afectada, inclusive puede requerir amputación. Entonces ya es una quemadura pues ya más grave, ¿no?
2: Y hay una pregunta que me gustaría hacerle, porque creo que todos necesitamos saber esas acciones rápidas. Que en dado caso, no sé, estoy en mi casa y veo, o sea, para poder ayudar y también para saber qué hacer yo, ¿no? ¿Qué hacer cuando estás en ese momento que no estás obviamente en el doctor o en lo que llegas? ¿Cómo tratarlo o hacerlo inmediatamente una quemadura?
5: La principal recomendación es no aplicar ninguna sustancia a la quemadura.
2: Ni la famosa clara de huevo.
5: No, hay veces que le ponen antibiótico en crema, tampoco se sugiere. Clara de huevo, algunas cremas como el tepezcohuite, el aloe. Entonces, la sugerencia es no aplicar nada de eso. Tampoco agua fría. Mucha gente, pues la lógica muchas veces llegaría a pensar, pues si se quema y está caliente,
2: claro,
5: pues échale agua fría, ¿no? Sin embargo, no. Sí se sugiere, obviamente, que se lave la herida con pura agua, pero que el agua sea tibia o templada.
2: Ok.
5: Tampoco se recomienda poner hielo.
2: ¿Y, por ejemplo, el agua es en contacto directo o como suavecito?
5: No, directo.
2: Directo, ok.
5: Entonces, y después taparla con un apósito antiadherente, o sea, evitar que no sea un apósito que se pegue en la piel y obviamente pues que esté limpio, ¿no?
2: Claro, principalmente.
5: O sugerencia que esté limpio. Y si la quemadura sí se ve que tenga ampollas o todo sugiere que sea el segundo grado, pues sí se sugiere que vaya a atención médica.
2: Y lo que hoy nos comparte, doctor, es muy, muy importante, porque hay cosas que ni siquiera sabemos. O sea, podemos decir que es muy como de, ay, no me va a pasar, o nada más me quemé tantito, pero lo dejamos a la desidia y son cosas que se pueden complicar. Nos ayudó a desmentir muchos mitos. Muchas gracias. Y pues, sí, más por el momento, yo le agradezco mucho que nos haya acompañado. Espero que se le haya pasado muy bien.
5: Sí, al contrario, gracias a ustedes.
2: Y pues nada, Easter Lovers, la verdad es que yo estoy muy, muy agradecida. Muchísimas gracias, doctor, por esta compañía, por compartir información tan valiosa. Yo soy Génesis Sainz, fue un gusto tenerlos aquí. Muchísimas gracias, nos vemos en el próximo episodio. Adiós.

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1: Lunes 14 de septiembre del 2026, ¡viva México! Yo soy Miguel Ángel Fernández y esto es Duro y a la Cabeza, sin censura. Desde el púlpito de la Catedral Metropolitana, le echan la bendición a la patria y le dedican las oraciones y plegarias a quienes desde las instituciones civiles y militares son responsables de proteger a la nación. Y en Culiacán, ciudadanos marcharon vestidos de blanco con globos y pancartas en la Marcha por la Paz. Esto a 2 años del inicio de una tremenda ola de violencia que ha dejado una estela de homicidios, desaparecidos e inseguridad en Sinaloa. ¡Ay, el clima se quiere volver loco porque apenas estamos tratando de sobrevivir a las lluvias y ya nos están anunciando las heladas!
2: Uno de los principales efectos del evento del Niño para esta temporada invernal es que la corriente en chorro, que es esta corriente que pasa por el norte de México, también por Estados Unidos, la polar y la subtropical, se mueve ligeramente más al sur. Eso que ocasiona durante el invierno que transporte mucho vapor de agua desde partes bajas o los trópicos hacia la parte norte de México durante el invierno. También vamos a ver un periodo bastante frío sobre el invierno, con una mayor incidencia de frentes fríos, probablemente más tormentas invernales, porque las temperaturas bajan, son muy frías, todo este vapor de agua llega desde los trópicos, se condensa esa humedad y genera caída de nieve. Entonces, vamos a ver que eso es lo que va a influir básicamente en esta temporada.
1: Fuerzas federales realizaron 21 operativos en 5 estados, retirando 90,000 productos patito de tienditas chinas. Es un golpe a la piratería valuado en 8,220,000 pesos. Y bueno, hay una duda, ¿será que antes de aniquilarnos la inteligencia artificial nos hará más jóvenes? Hay una pastilla diseñada con IA que reduce hasta 6 años la edad biológica de los pacientes. Este hallazgo abre la puerta a los medicamentos antienvejecimiento, de los cuales todavía hay muchas dudas. Tras un operativo en Zapopan, Jalisco, fuerzas federales detuvieron al Canguro, presunto operador logístico del transporte, distribución y venta de drogas sintéticas y fentanilo en Seattle, en Tacoma y en Washington, y en varias ciudades de los Estados Unidos. La guerra comercial entre Canadá y Estados Unidos ha provocado que los consumidores canadienses boicoteen a los estadounidenses, transformando lo que se vende ahora en los mercados de Canadá. Mira que hay una oportunidad de negocio. El presidente de Estados Unidos, Donald Trump, afirmó que Estados Unidos va a salir de Irán hasta que tengan el petróleo como en Venezuela, donde reiteró que pues todavía él no ve un escenario favorable para elecciones. Pues claro, él tiene a quien él quiere en Venezuela.
3: El Servicio Meteorológico Nacional de la CONAGUA le informa el pronóstico del tiempo. Para hoy, 14 de septiembre de 2026, el monzón mexicano e inestabilidad atmosférica propiciarán lluvias puntuales intensas en Sinaloa, así como lluvias fuertes a muy fuertes, con descargas eléctricas y rachas de viento en Baja California Sur, Sonora, Chihuahua y Durango. Por otra parte, canales de baja presión al interior del territorio nacional, en combinación con circulaciones ciclónicas y vaguadas en niveles medios y altos de la atmósfera, además de la onda tropical número 39 sobre el occidente del país, ocasionarán chubascos y lluvias fuertes a muy fuertes, con descargas eléctricas y posible caída de granizo en la mayor parte de la República Mexicana, incluidos el Valle de México y la península de Yucatán. Y finalmente, continuará el ambiente caluroso a muy caluroso en el norte de México, prevaleciendo la onda de calor en Durango, Sinaloa, Chihuahua, Coahuila, Nuevo León y Tamaulipas.
1: Y el reportero del barrio llega con su dramática nota roja. Y en los deportes, claro, la Bacha y el Cerillo traen toda la jornada 7 y parte de la 8. ¿Cómo estuvo? Comencemos con la sagrada misión de informarle, porque aquí no le explicamos las noticias con peras y manzanas. 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
1: ¡Ay, el clima se quiere volver loco! Por eso está con nosotros el profesor telúrico. Venga, por favor, y explíquenos, porque apenas estamos tratando de sobrevivir a las lluvias y ya nos están anunciando las heladas.
5: Así es, Mickey. ¿Ah? Guarde la camisa de manga corta porque se nos viene el congelador nacional.
1: A ver, profesor, ¿qué nos espera?
5: La Conagua pronostica 56 frentes fríos de septiembre de 2026 a mayo de 2027. Y el invierno viene particularmente movidito.
1: ¿Oh, 56?
5: 56, Mickey. 3 en septiembre, 7 en octubre, 8 en noviembre y 9 en diciembre. Y todavía faltan los de 2027.
1: A ver, profesor telúrico, ¿cuál será el peor mes en este año?
5: Enero, mi querido Mickey, con 8 frentes fríos. Aunque entre noviembre y febrero se concentrarían alrededor de 32 sistemas.
1: A ver, para aquellos que andan perdidos, ¿qué tiene que ver el niño, este fenómeno climatológico, en todo esto?
5: Mucho. Se espera que el niño se fortalezca hacia finales de año y favorezca el desplazamiento de masas de aire frío hacia el norte y centro del país. También pueden aumentar los eventos de norte, viento, oleaje y lluvias.
1: Profesor telúrico, muchas gracias por tranquilizarnos.
5: Para eso estoy, Mickey. Nos vemos en el próximo Frente Frío. Si logramos descongelarnos.
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1: Y ahora vamos con el tenientito Garrison. Preséntese aquí ante los micrófonos de Duro y a la Cabeza. Oiga, ¿qué pasó con este tremendo operativo contra la piratería?
6: Mi comandante, pues aquí con la novedad de que fue una operación de dimensiones históricas. Economía, Marina y el INPI se lanzaron a las tiendas chinas y en 22 días realizaron 21 operativos en 5 estados.
1: ¿Qué fue entonces lo que encontraron, mi tenientito?
6: No, pues un auténtico arsenal de productos, patito, mi comandante. Fueron aseguradas 90,535 piezas con un valor estimado de 8,220,000 pesos. Imagínese, mi comandante, cómo estarán los chinitos de enojados.
1: 90,000 productos, ¿eh? ¿Y dónde dieron el golpe más fuerte, tenientito?
6: Pues en el Estado de México, mi comandante. Allí cayeron casi 44 mil productos. Después Tlaxcala, Querétaro, Puebla e Hidalgo.
1: Bueno, pero a ver, ¿esto significa que ya se acabó la piratería?
6: No, pues negativo de no, mi comandante, el enemigo sigue ahí. Usted quita 90 mil productos de las tiendas.
1: ¿Y aparecen otros 90 mil?
6: Pues eso es lo que precisamente estamos investigando, mi comandante.
1: Pues sigue investigando, tenientito, porque no nos explicamos cómo es que en cualquier esquina del país hay un carrito de banderas mexicanas hechas en China y que quién sabe por dónde entraron a nuestro territorio y luego se distribuyen y llegan a todas las esquinas de México.
6: Yo lo investigo, mi comandante, y luego le paso toda la información, ya sabe. Es cuanto, mi comandante.
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1: Y el reportero del barrio llega con su dramática nota roja.
2: Montes, Alicantes, Pintos, oye, loco, te voy a tirar un verbo, de este vato bien lángaro que tenía una página que se llamaba Zona Divas, en donde traía gente, bueno, mujeres principalmente, que eran del extranjero, ¿verdad? Se las traía colombianas, venezolanas, españolas, ucranianas, o sea, tenía acá, así, explotación surtido, ¿verdad? Y tenía la página esta, y donde estuvieras tú de la República Mexicana, los vatos te ponían la jaina, obviamente, dentro del esquema de explotación sexual, ¿verdad? Entonces detuvieron a Juan Carlos Benavides y le aventaron ya, le hicieron ya su juicio, 30 años de prisión, que se me hacen poco. Pues el vato recibía un dineral de esta página Zona Divas, que se hizo bien famosísima, y por eso le investigaron, Pero bueno, este lángaro ya quedó clavado, mínimo 30 años. Bueno, ya traía recorridos casi 10, imagínate. Imagínate, ¿verdad? Más la dispensa de los días festivos, sábado, domingo, buen conducto, ¿verdad? Pues a lo mejor se avienta que es unos 15, ¿verdad? Todavía, bueno, pero eso ya depende, ¿verdad? Y en Chihuahua bajaron un helicóptero, ¿verdad? De la policía, de la Secretaría de Seguridad allá municipal. Estaban, pues, sobrevolando áreas de Ojinaga cuando les aventaron plomazos de cincuentones, ¿verdad? Le aventaron con el cincuentón, un Barrett, ¿verdad? Pues presumen un Barrett, igual fue hasta una antiaérea de esas Browning, ya tienen de esas, las han presumido a cada rato, pero el caso es que el helicóptero este va de la Secretaría de Seguridad, iba volando por ahí entre Ojinaga y otro pueblo que se llama Coyame, y de repente troca, y que se reporte herido el copiloto, ¿verdad? Toda la demás tripulación, pues no tuvieron falla, va, pero se regresaron a Chihuahua capital y ahí descubrieron, va, que la aeronave traía varios plomazos, pero de los de en serio, va, y el compita herido, pues imagínate, de cincuentón, quién sabe en qué parte del cuerpo le haya pegado, pero donde haya sido, pa' qué te platico, va. Y bueno, detuvieron al Pirrín, ¿verdad? ¿Ah? Este Pirrín era una lacrota, está joven, pero joven de 20 y algo, así, y ya trae como, ¿qué te voy a decir? Unas 7, 8 calacas encima, que se las están achacando, ¿verdad? Desde 2024. De hecho, ya había estado en la cárcel por homicidio. ¿Cómo salió? ¿Quién sabe, verdad? Pero lo volvieron a torcer y le están achacando 2024 un cadáver, ¿verdad? 2025 en una sola exhibición, 4 cadáveres en una matanza que hubo, ¿verdad? Y así sucesivamente hasta que cayó, ya cayó el Pirrín. Y pues así se pone la cosa, ¿verdad? ¿Yo qué te voy a decir? Pues está bien dramático todo, loco. Es que neta, o sea, de repente te das tinta y es raza bien plebe, que están jovencísimos y malandrines, pero como de marca, ¿va? Y bueno, una explosión tremenda, ¿verdad? Sacudió una camioneta que estaba parqueada enfrente de un domicilio en la colonia, como quien dice, ¿verdad? En la cabecera municipal de Tlanchinol, Hidalgo. Pues ahí en Tlanchinol le aventaron un granadazo, o bueno, parece ser que era de fabricación casera el explosivo, pero como quiera, la unidad capum voló, ¿verdad? No se alcanzó a incendiar, pero se le reventaron los vidrios y pues la lámina y cosas así. Estuvo serio, pues, como quiera que me la platiques, es un explosivo, ya nos estamos llevando medio pesadito, ¿verdad? Pero así estuvo dramático. Por cierto, vienen fiestas patria, raza, tranquilos, ¿verdad? Porque pues es lamentablemente la época en que más alcohol se consume en todo el país, lo hemos dicho siempre, ¿verdad? Es la época de consumo brutal de alcohol y mucho accidente, carretero, no seas víctima, neta, o sea, protégete, cuídate, y si alguien va a pilotear, pues que no pistee, ¿verdad? No pisteo cuando piloteo, ya se la saben. Oye, pues vamos en breve, raudos y veloces, ¿verdad? Con esto del aseguramiento, 150 toneladas de autopartes en lo que viene siendo Xochimilco, Iztapalapa. O sea, esta lacra, ¿verdad? De la raza que te roba hasta los asientos, güey. O sea, lo que pasa es que los asientos de los carros, ¿verdad? Ahora traen los enchufes estos, el cableado normal para temperatura, para movimiento, para todo eso. Y en los rieles pusieron nada más dos tornillos de cada lado, ¿ah? O dos tornillos atrás, dos adelante. Y queda bien macizo el canijo asiento, la neta, en ese sistema de rieles.

0: Exacto, pues otra vez los hacían. Ah, güero, tan güey, ya te agarraron de cliente. Sobres, mira, te vendo estos. ¡Son los míos! No, ¿qué pasó, güero? ¿Qué, así o qué? ¿Así o qué? No, no, ya. Entonces ya leve, güero, órale, llévatelos por tanto, ¿no? Hijo de su manta, hasta te amenaza, ¿no? Bueno, ya no estén peleando con los yonqueros. ¡Corta!
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1: Y en los deportes, claro, la bacha y el cerillo traen toda la jornada 7 y parte de la 8. ¿Cómo estuvo?
2: La
3: bacha. La bacha. La bacha. La misma bacha.
4: Suéltenlo, suéltenlo. Van solos, van solos. La chiva galáctica. ¿O cómo es la chiva galáctica? No, qué bárbaro, carnal. Nomás las chivas llegan al primer lugar y qué escándalo hacen. ¿Cómo va la tabla, muñeco, después de 8 jornadas?
5: Y como bien dices, hay nuevo líder. Primerísimo lugar, las chivas, después del baile que le pusieron a los Pumas. Qué feo jugaron los Pumas. O más bien ni jugaron, se les olvidó, ¿verdad? Guadalajara 3, Pumas 0. Los Pumas caen al décimo lugar de la tabla.
4: Segundísimo puesto para el Toluca, que pues aunque no parezca, sigue ganando, güey.
5: Aguas con el Toluca, 5-2 al Atlas. Toluca segundo de la clasificación, el Atlas cae al octavo lugar.
4: Uy, uy, uy, en tercer puesto el América, que no pudo con la máquina, que nada más les había hecho 4 y luego ya le andaba, ¿no? La máquina, de veras, a un grado de Cruz Azulearla.
5: Tercer lugar, el ex líder, el AVE, que pierde el clásico joven, 4-3 contra la máquina del Cruz Azul. Bueno, cuarto lugar, el Cruz Azul, ¿verdad? Después de ganarle a la América.
4: En lugar quintirijillo, ahí está el Querétaro, segundo triunfo, el Querétaro, los Gallos Blancos, no, Don Gallo, en quinto sitio.
5: Querétaro 1-0 al Tijuana, su ex hermano mayor. Querétaro quinto lugar de la tabla, el Tijuana cae al sexto. El Pueblita 1-0 al Necaxa. Pueblita séptimo de la tabla, el Necaxa cae a la posición 13 y le cuesta la chamba a Barini, al director técnico del Necaxa.
4: Y bueno, santa porrisa que le pusieron al Atlas. Bueno, quedó en octavo. El Pachuca ganó otra vez.
5: Noveno lugar, el Pachuca, que le ganó 3-0 al Atlante del Piojo Herrera. El Atlante, que cae a la posición 15 de la tabla.
4: En décimo, los Pumas, que ya digo, o sea, reaccionen, ¿no? Oye, y si te fijas, los dos equipos regios están fuera de zona de liguilla. Digo, es momentáneo, en sí, ahorita así está la cosa, ¿verdad? Monterrey en 11, Tigres en 14.
5: El clásico regio, clásico empate, ¿verdad? Entre Monterrey y Tigres. 0-0 ahí en el Gigante de Acero. Monterrey posición 11 de la tabla, Tigres 14.
4: Y luego la sorpresa, el que rompió la quiniela, el Santos. ¿Qué creen, gente? Ya ganó. Ya justificó su estancia en la Liga MX, ¿verdad? O sea, en la primera división. Ya ganó y con goles.
5: En el 12º está León, que hoy juega contra el Atlético San Luis. El Atlético San Luis, que es 16 de la tabla. 13 ya dijimos el Necaxa, ¿verdad? Que perdió con el Puebla. 14 el Tigres, que ya dijimos que empató con el Monterrey. El 15 el Atlante, que perdió con el Pachuca. Y 16 el Atlético San Luis, que hoy juega con el León.
4: Oye, ¿y de la serie del Rey qué me dices, pa?
5: Ahí está la serie del Rey en la Liga Mexicana de Béisbol. Los Toros de Tijuana contra los Olmecas de Tabasco. El viernes los Toros ganaron 2-0. El sábado ganaron los Olmecas 9-1. Y ayer domingo los Toros volvieron a ganar 6-5 a los Olmecas de Tabasco. Entonces la serie está a 3 juegos para Tijuana, 2 para Tabasco. Recordemos que es a ganar 4-7. Hoy lunes descansan. Mañana martes sigue el juego 6 en Tijuanita.
4: Y el sueño de muchos arrancó la NFL. Están felices y ¿cómo hubo una puntería de puntos? ¡Qué barbaridad! El Baltimore-Indianapolis, padre.
5: Ahí está la NFL, vea, la semana 1. Ahí resultados interesantes. Los Cuervos de Baltimore 41-23 sobre los Potros de Indianapolis. Los Bills de Buffalo ya les andaba, vea, pero le ganaron 36-31 a los Tejanos de Houston en Texas.
4: Afortunadamente ganaron los Pittsburgh.
5: Los Acereros, sus Acereros, señor. Le ganaron 23 a los Halcones de Atlanta. Y en un juego que marcó récord de puntos, de 96 puntos anotados entre los dos equipos, los Osos de Chicago le ganan 59-37 a las Panteras de Carolina. En un juego de tremenda voltereta, ¿verdad? Los Vikingos de Minnesota le ganaron 39-22 a los Empacadores de Green Bay, siendo que en un punto del partido Green Bay iba ganando 22-7. ¿Quién sabe qué pasó, va?
4: Y los Delfines de Miami, no, bueno. ¿Cuándo volverán a ganar? Perdieron con los Raiders.
5: Las Vegas Raiders, 27-13 a los Delfines de Miami. Las Águilas de Filadelfia, 24-22 a los Comandantes de Washington. Y en el juego de domingo por la noche, los Gigantes de Nueva York le ganan 28-20 a los Vaqueros de Dallas.
4: Partidito de lunes por la noche, es temprano a las 6. ¿Qué tiene? Denver contra Kansas City. Va a ver si está Taylor Swift.
5: Ahí está el jueguito de hoy lunes por la noche. Broncos de Denver contra los Jefes de Kansas City.
4: ¿Cómo le fue a Miche con el Gran Premio de España?
5: Ahí está el Gran Premio de España. Y en Madrid va, en la Fórmula 1, Antonelli gana a bordo de Mercedes. En segundo lugar llegó Max Verstappen en su Red Bull. En tercer lugar, el británico Lando Norris a bordo de McLaren. Checo Pérez no terminó la carrera, tuvo una falla con su Cadillac. Y su compañero de equipo, Valtteri Bottas, llegó 3 vueltas detrás. Próxima carrera, el Gran Premio de Azerbaiyán, el 26 de septiembre a las 5 de la mañana, banderazo de salida a tiempo de la CDMX. Pero bueno, carnalito, ya vámonos, no sin antes felicitar a Isaac del Toro, ¿verdad? Ciclista mexicano de Ensenadita, Baja California, que ganó el Gran Premio de Montreal de ciclismo. Bien por Isaac del Toro, poniendo muy en alto el nombre de México. Y tú mejor no sabías de decir por qué te dicen el Cerillo.
4: Ya que se jueguen los partidos de la jornada 7 que siguen pendientes, les digo, porque así nada más me hago bolas.

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0: Bueno, la idea es esa.
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1: Flachazo grupero con el reportero. Oye, qué exitazo de Karim León en The Sphere, en la esfera de allá de Las Vegas. Karim León ya había estado en Las Vegas, muy hecho el vato, la neta. Desde lo más chiquito que te puedas imaginar, cantinitas, ¿verdad? Escenarios pequeños, hasta este que lo convierte en el primer mexicano, en el primer latinoamericano, el primero en español en presentarse en esta esfera que, pues obviamente, ¿verdad? Sold out, todo vendido, Karim León, el rey de Las Vegas, y no se supo porque lo que pasa en Las Vegas se queda en Las Vegas. ¡Corta!
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0: Y aquí nomás en la mejor FM 100.7 acabo de escuchar a ni más ni menos que Yaritza Esencia y su grupo, desde luego Grupo Frontera, también ahí al lado de los viejones con Frágil, antes Pancho Barraza, lo nuevo, nuevo, el terco, somos bien tercos porque aquí andamos bien pillas a millón en una edición más de El Guateque Show. ¡Qué maravilla, caramba! Oigan, qué chido estar aquí bien pillas a millón, bien al tirante. Y sobre todo vamos a andar aquí interactuando a través de el 238-152-8794 porque en estos momentos todos los cumpleaños de Tehuacán y de toda la región deben anotarse para la rifa en el vale de Yankees Pizza, donde la rebanada es deliciosamente más crujiente. Fíjense que las fechas que deben de participar es desde el día domingo, pues anteayer, hasta lo que es el día sábado, o sea, desde el día 12 hasta el día 19 de septiembre. Por favor, a través de el WhatsApp de WhatsApp, ¿para qué necesitamos en este caso el nombre completo de la o el cumpleañero, cuántos años cumple y además en dónde nos sintonizan? Nada más con eso están del otro lado para que usted participe en el vale de Yankees Pizza, donde la rebanada es deliciosamente más crujiente. Y ahí no acaba el show porque también tendremos la nota del día, también tendremos el bloque de los chistes, los saludos y mucho más. En esta ocasión el Guateque Show concluye hasta las 9 de la mañana. Por supuesto tendremos una transmisión especial a través de la mejor FM 100.7, la plebita ahora se cuela aquí con nosotros, pero eso va a ser a partir de las 9, así es que estén muy pero muy pendientes porque estaremos transmitiendo desde un lugar maravilloso. Ahora les decimos de qué se trata, mientras vámonos con más música. Ya sabe que todas nuestras vías de comunicación están activas, búsquenos como la mejor FM Tehuacán, estamos anclados a distancia, ya tenemos foto también para que usted vaya dejando su saludo, su reacción o que nos ayuden a compartir. Vámonos con más música, llega No Manches, temazos de temazos. Son Gile Show, la chica de acero. Si te la lleve con 10 minutos. Bienvenidos y bienvenidos a esto que es el Guateque. El Guateque, el Guateque, el Guateque Show. Buenos días, Tehuacán, Cuchito. Oyes, levántate.
1: ¡Feliz año!
0: ¿Cómo que feliz año? ¡Cálmate!
1: ¡Bendiciones!
0: ¡Saluda bien! Eso, por favor.
1: ¡Dios te bendiga!
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1: ¡Es el amigo que se fue!
2: Ya no es intocable. Se fueron unas chelas, yo creo.
1: No creo. Que se vaya. Cállate, vete, pero por el excusado, cucho.
3: Dios te bendiga.
2: Dios te bendiga. Y luego de él, viniendo de él, caramba.
1: Venga, amigo.
2: ¿Quién se lo crea?
1: No sé. Pero vamos a creer en la frase motivacional de esta mañana.
2: Ahí está el mundillo, amigo.
1: Bien.
0: Dice así.
3: ¡Hola, bebé!
2: Mira, te voy a decir mi frase de motivación, ya después interrumpes mientras cierra el pico.
3: ¡Tu cola!
2: Dice así la frase motivacional. No le haga caso al pajarraco este de fecio mal hecho. Dice así. Sí. Los verdaderos amigos se tienen que enfadar de vez en cuando. Ahí les va de nuevo. Dice, ahí les va de nuevo, dije. Los verdaderos amigos se tienen que enfadar de vez en cuando. Luis Pasteur. Fíjate que si le pones así al chavito te va a odiar todo el día.
0: ¿Por qué?
2: San Aicardo.
0: ¡Aicardo! ¿Cómo está?
2: Santa Melitina.
0: ¿Qué?
2: Melitina.
0: San
2: Nicomedes. San Porfirio. Ajá. Nuestra Señora de Mariacel. Uh-huh. Santa Aparecida. Nuestra Señora de los Dolores y la Virgen de los Dolores.
0: ¡Ay, güey!
2: Virgen de los Dolores a todas las Lolitas. ¡Dolor! Hoy es su día. Ajá. Aparecidas, Mariacel. ¡Ay, chiquilla!
0: Ay.
2: San Porfirio, Nicomedes, Melitina y Aicardo. Y hoy conmemoramos el Día Internacional de la Democracia.
0: ¿Simón?
2: El Día Europeo de la Salud de la Próstata.
0: Ajá.
2: Por eso, agárrame.
0: No, así no.
2: Día Mundial del Linfoma. Día de la Independencia ya en Costa Rica.
0: Ajá. Ahora te coincides también con el de nosotros.
2: Más o menos, porque nosotros conmemoramos el 16.
0: Ah, okay.
2: Hoy es el día de la noche mexicana, el grito de independencia.
0: Tienes razón, amigo. Tienes mucha razón. Exacto.
2: Que de hecho la independencia la conmemoramos por Porfirio Díaz, porque la independencia fue hasta el 22 de septiembre. Pero bueno,
0: mira, todo un conocedor.
2: Correcto.
0: Amigo. Eso, bien.
2: Pero bueno, hoy es... ¿Qué quieres? ¿De la próstata? ¿De la democracia?
0: De la próstata, por favor, ¿sí?
2: O yo doy el grito.
0: Yo doy el grito. ¿Cuándo? ¡Estoy con mi mujer!
2: ¡Pero la Betty se porta mal!
0: Muy bien, así es que interactuamos al 238-152-8794.
2: Yo doy el grito cuando me pasan la cuenta y digo, ¿qué?
0: Ándale, para eso mejor te compro ropa.
2: Eso.
0: Interactuemos. Yo doy el grito cuando aquí en
2: se
0: el Juárez.
2: El guayabo, la tóxica.
0: Aquí en el Juárez grito. Más tarde, o sea, por ahí de las 10, 12 de la noche, vamos a estar dando el grito como debe ser, caramba. Yo doy el grito cuando interactuemos a través del WhatsApp. ¡Pin de la WhatsAppera!
2: ¡Dale!
0: Ya vienen los chistes, amigues.
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2: ¡Chiste!
1: ¡Melón y Melames!
2: ¡A la vez! Te vas a ir con Melón y Melames.
1: ¡Melón y Melames!
2: Ajá. ¿Qué crees?
1: Ajá.
2: Hicieron la carnita asada.
0: No manches,
2: en el grito.
0: Ajá.
2: Dios. Melón se come la carne y me lames el huesito.
0: Ajá. ¡Chupas! ¡Aplausos!
2: ¿Qué crees?
0: ¡Te ringo y te rompo! Llegaron los primos de Melón y Melames, caramba.
2: Vale, te ringo y te rompo.
0: ¿Qué crees? ¿Te ringo y te rompo? Fueron a comprar ropa para el rato, hasta para dar el grito.
2: ¡Ándale!
0: Sí, se van a cambiar de ropa y a comprar.
2: Simón. Terrón
0: se compró una camisa y te rompo el pantalón.
2: ¡Ah,

0: Hoy muchos ¿también? Niños van con su traje típico.
1: Perfecto, muy bien. Vámonos con más música, es el Gigante de América.
0: Para todos los niños que llevan a la escuela.
1: Castigados.
0: Los castigados.
1: Aquí no matas el guateque.
2: Casi maestro. No te peles con leche.
3: ¡Habla bien!
0: Así habla Lupe Esparza, ¿yo qué?
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1: es el Coyote y su banda.
0: Lo nuevo, amigo, ranchero enamorado. Antes los socios del ritmo con Remix, ni tú te la crees. Esta mañana con 50 minutos, amigué. Fíjate que tenemos información de los amigos patrocinadores. 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
0: Venga, por supuesto, gentil patrocinador de la mejor lucha que se vive en la mejor FM 100.7. Nos vemos este próximo jueves 8 de octubre, allá en el auditorio Jorge L. Tamayo.
1: Ya se las sábanas, ¿para qué cobijas?
0: Vámonos con más música y estamos en vísperas, o más bien ya estamos en las fechas de las fiestas patrias, ya, caramba.
1: Hoy damos el grito.
0: También interactué con el hashtag, yo doy el grito, ¿cuándo?
1: Dale, yo doy el grito cuando llega la me factura. Pisan el juanete.
0: No, llega la factura de las cuentas, caramba. Exactamente. No vaya. Es el Potrillo, México lindo y querido, 751 en el Guateque.
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Fue Recuerdos en Común con el patroncito del Feito Olivas en esta mañana. 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Vámonos con buena música en esta mañana. Se llama Una Razón para Adorarte. Aquí nomás en La Mejor 100.7.

0: ¡Meloni Melames! Meloni Melames estaban en el grito de independencia, tocando la campana. Melón tocaba la campana y Melames el badajo. Pues venga, venga, venga, vamos con el segundo. Dice que estaba Pepito y en eso Pepito le pregunta a su mamá.
1: Mamá, ¿es verdad que los humanos venimos de las manos?
0: Dice, sí, Pepito, según la ciencia sí es.
1: Ah, ya decía que yo que las fotos de mi tío y mi abuelo me parecían algo familiar a los monitos del circo.
0: ¡Ah, viejo payaso! ¡Vámonos! Aquí nomás en la mejor FM 100.7, manos con buena música, es la BOA. Es la arrolladora Banda Limón de don René Camacho. Ya son las 8:10. ¡Vuélele porque se le hace tarde! ¡Buenos días, Tehuacán!

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1: Aquí nomás, la mejor FM 100.7. Escuchaste a Mandingo con el número equivocado. Ya son las 8:26 y llegó el momento de regalar un boleto para Cinépolis, la capital del cine. Hoy 15 de septiembre es boleto sencillo para que usted se vaya solito a ver las películas de Cinépolis. Ahorita le decimos qué onda, en qué hay en cartelera. Mientras tanto le recordamos que hay una super promoción para los días martes, jueves y también el viernes, ¿ok? Para que usted vaya a disfrutar de las películas de Cinépolis, la capital del cine. Recuerden que hay muy buenos... Hey, fíjense, la ofertón es del 3 al 30 de septiembre, los días martes, miércoles y jueves. Válido en Cinépolis, solo entrada tradicional y también en Cinépolis Junior. Fíjate, las entradas van a estar a 45 pesos cada una los días martes, miércoles y jueves. Aprovechen esta súper, súper oferta para que ustedes vayan a disfrutar de las películas de Cinépolis, la capital del cine. Y llegó el momento de decir que hay en cartelera en Cinépolis. Precisamente está ni más ni menos que El Hombre Araña. También están Los Amigos de los Minions contra Monstruos. Y muchas películas más. Simplemente, para los que se quieran llevar este boleto sencillito, nos tienen que decir una de las películas que está en cartelera y con eso se llevan su boletito de Cinépolis, la capital del cine. Recuerden, una de las películas que está en cartelera todavía, en WhatsApp audio al 238-152-8794. ¿Y cuál es la promoción de Cinépolis, la capital del cine, los días martes, miércoles y jueves del 3 al 30 de septiembre? Corre tiempo en este momento. Vámonos con buena música en esta mañana. Es el Mechón, la banda MS, viejón. Vámonos.

0: ganador del boleto sencillo para Cinépolis, la capital del cine. Recuerden que tenían que decir cuál es la promoción vigente en Cinépolis y una de las películas que están en cartelera. Vamos a escuchar el audio. Sí, bueno, hola, ¿quién nos?
1: Hola, chicos, excelente día. Pues yo tengo muchas ganas de ver la película que está en cartelera de Spider-Man.
0: Ok, faltó la promoción. ¿Qué dice la producción? ¿Se la damos? Ok, vamos a esperar a otro audio que nos diga cuál es la promoción que hay en Cinépolis. Recuerda, $45 las entradas los días martes, miércoles y jueves del 3 al 30 de septiembre y una de las películas que están en cartelera. Mientras tanto, nos vamos con esto que es a cargo del señor José Alfredo Jiménez. Es el rey aquí nomás en la mejor 100.7.
2: ¡Hala, José Alfredo! ¡Tópele con ganas!
3: Yo sé bien que estoy afuera.

0: Es la música del señor José Alfredo Jiménez. Y ya tenemos la ganadora o ganadora del boleto sencillo de Cinépolis. Boleto sencillo para que se vayan solitos a ver al cine. La película que ustedes quieran. Vamos a escuchar el audio. Sí, bueno, hola.
1: Ay, chicos, sí, se me pasó. Pero la promoción es martes, miércoles y jueves a $45. Y yo quiero ir a ver la de Spider-Man con mi sobrino.
0: Órale, pues, usted ya le pusimos el boleto y nada más págale el sobrino. Ahorita le pedimos sus datos y con mucho gusto ya es ganadora del boleto sencillo. Vamos a la pausa, ya regresamos aquí nomás en el Guateque Show.

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muchachones de Cámico Musical, directamente del Estado de México, con esto que se llama Costal de Penas, aquí nomás en la mejor FM. 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Bueno, pues se quedan con la plebita en una transmisión especial. Quédense con nosotros. Más adelante viene el Chapo a las 12. Yo soy Marco Rosas. Saludos para el buen flaco que ya anda transitando por las diferentes calles de Tehuacán y su región en la regaladora. Aquí nomás, la mejor 100.7. Y recuerden también, ya está el palomazo. Participa, solamente envíanos un audio cantando tu canción ranchera, la que más te guste, la que más te cuadre. Y así de sencillo, ya entras a participar. Manda tu audio de un minutito y aparte tus datos completitos y entras a participar por dinerito. Hay mucha lana en el palomazo de la mejor 100.7. ¡Aquí nomás! ¡Vámonos con buena música! Esto se llama... ¿qué? Que baile solita, es el Peligro Tropical de México, Nativo Show. Aquí nomás, la mejor 100.7.

0: 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Estos muñecos cambian de aparador,
1: pero yo las gozo.
0: Pero si se los encuentran en la calle, denle en paso chicles. Y nos vemos en la próxima emisión. Es el Morning Show, aquí nomás por la mejor FM 100.7. 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
1: Quiero darle las gracias muy especialmente al señor Edwin Cass, porque tiene un corazonzote.

0: levantarse a esta hora. Seguramente ha escuchado el programa y todos los días decimos, no hemos desayunado la abuelita y yo. Y el día de hoy nos hacen la más cordial invitación. Alguien nos escuchó al aire y dijeron, ¿cómo que no desayuna la abuelita? Tráiganmela para acá. Y de verdad que yo agradezco infinitamente a nuestros amigos de Comali Restaurante porque nos invitaron el desayuno el día de hoy y estamos más que contentas. ¿Dónde está la bulla, muchachos?
1: Ay, somos regordonas, tú nos trajimos al equipo de promoción, ¡qué bárbaras!
0: 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El día de hoy, echando la casa por la ventana, nosotras de gorronas vinimos a desayunar, robándonos una hora del Guateque Show. ¿Qué nos importa? Lo importante es ser felices y comer sabroso. Vámonos con música, aquí te voy a estar acompañando durante un buen ratito, así es que usted repórtese conmigo, tiene alguna duda, alguna pregunta, échemela para acá. Vámonos con música, escuchaste antes a mi queridísimo José Madero con Arrópame, vámonos ahora con Una entre un millón en la banda Rancho Viejo, desde Comali Restaurante, aquí nomás, en La Mejor.
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1: 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Mejor y viva Comali Restaurante, que nos dio de desayunar. Sí, señor. Oye, qué rico. Yo estoy siendo envidiada por muchos, ¿verdad? Específicamente por ustedes que están allá en su casa. Aquí me están consintiendo como reina y sobre todo más están consintiendo a esta viejita gorrona.
2: Ay, gorrona tu abuela. A mí me invitaron directamente el dueño de este restaurante dijo: tráiganse la abuelita que desayune aquí conmigo. Mira, me acaban de traer pancito de repostería. Aquí rico café, niñas. Écheme otra tacita porque me encanta el café. A ver que me pido un desayunito o algo, tu chamaca.
1: Abuelita, hablando de desayunos, la pregunta del día de hoy, allá que está en casita, díganos cuál es el platillo típico que no puede faltar en la noche o en la mañanita mexicana. Mándeme su WhatsApp 238-152-8794 y díganos qué está preparando para el rato. Dígame en este momento, ¿ya está cociendo la cabeza de puerco para el pozole, para unos taquitos de cabeza? Unas flautas, les dicen, no, pero en realidad son unos taquitos dorados, unos envueltitos, unos tamales, ¿por qué no? ¿Qué cosa no puede faltar en la mañanita o en la noche mexicana? Es la pregunta del día de hoy. Mándanos su WhatsApp 238-152-8794. Dice por acá este mensajito: oye, plebita, lo que no puede faltar es el típico pozole de los tres colores. Pozole rojo, blanco o verde. Yo me quedo con el rojo, me gusta muchísimo. Hay gente que lo hace con carne de puerco, con pollito, pero el rojo es de mis favoritos. ¿Qué otra cosa? Los tamales, claro, los tamalitos de hoja de plátano, los oaxaqueños típicos, las enchiladas. Dice Flaco que el guasmol, ¿ese cuál es? No le... Similar a tesmolito de panza. Yo lo conozco como tesmolito, obviamente. El menudo puede ser. ¿Qué otra cosilla? ¡Ay, unos chilitos en nogada! Bueno, vámonos a una rolilla y regresamos a preguntarle a la gente qué onda, qué rollito, cuál es su platillo favorito, cuál es el que no puede faltar. Esto se llama Gotas de Lluvia, son los Diablos Locos. Aquí nomás, en la mejor.
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1: Aquí nomás. FM 100.7, no sé, pero es un día muy bonito para mí, me siento más mexicana que el nopal y que el chile y que otros días. Yo me siento muy contenta y además muy bendecida de poder estar en un lugar donde se siente como en casa, de verdad, es que tienes que venir tú mismo y comprobarlo, porque el recibimiento es espectacular. Oye, la pregunta del día, estábamos ahí chismeando la abuela y yo, y decíamos, ¿qué es lo que no puede faltar en la mañanita mexicana? Ojo, ¿por qué digo mañanita? Porque hay gente que celebra en la mañana y hace sus desayunos muy patriotas. O en la nochecita mexicana. Mira, por acá me saludan desde la cuna del mole y se me ocurrió pensar que el mole no puede faltar en estas tradicionales fiestas. Y qué mejor que sea un molito de guajolote de Santiago Miahuatán. Saludo para don Raúl Vázquez Miranda y para también el equipo de La Mejor FM. Dice saludo para el gato, el flaco, la cachorra y feliz día a todos los que conforman La Mejor FM. Muchísimas gracias, un abrazo allá en cabina. Y bueno, traje a un experto que nos va a platicar lo que no puede faltar en la mañanita mexicana. Mañana todos van a andar bien crudos, la neta, ni quien se pare a hacer unos chilaquiles, ni un menudo, ni una pancita, ni nada. ¿Quién es? Obviamente un especialista de la gastronomía, del arte culinario, y mañana tenemos una sorpresa porque va a haber un buffet mexicano. Amigo, gracias por este recibimiento. Yo te digo huevo, así te presento.
2: Sí, claro, como huevo, plebita.
1: Mi huevito precioso.
2: Qué honor estar contigo al aire, mira, se me hizo. Muy buenos días a todos, a la audiencia de la 100.7, la mejor. Pues lo que no puede faltar, número uno, es desayunar.
1: Claro.
2: Y para eso todos los días, digo, la gastronomía mexicana es una de las más sabrosas y mejor reconocidas en el planeta. Y Comali precisamente es un restaurante con especialidad de comida mexicana. Entonces no pueden faltar los huevitos con jamón, los huevitos a la mexicana, huevitos con chorizo y bueno, un montón de platillos más como la pancita. Que bien dijiste, mañana tenemos buffet. Mañana, por ser el día patrio, tenemos buffet y está delicioso.
1: Además, es un campestre, no se me va a requemar. Tenemos un jardincito para que se traiga a los niños. En lo que usted desayuna, ponga a los chamacos a jugar. Oye, la ubicación muy, muy rápida y fácil de llegar. Si usted está en el centro, no tiene hambre, véngase caminando y va a ver que le va a dar hambre. Estamos, claro. Antes decían que estaba por aquí la fiscalía, ¿no? Como referencia.
2: Estaban los juzgados de Tehuacán, okay. Sobre la 16 Norte, donde hay un salón muy conocido que se llama algo así como Majestuoso, okay. Justo enfrente estamos nosotros en la 16 Norte número 117, entre Independencia Poniente y la 2 Poniente, y bien dices, ¿te gustó el lugar? ¿Te gusta?
1: Sí, claro.
2: Es como si fuera un patio de una casa mexicana moderna, como evocando un poquito el estilo de las haciendas de antes, que tiene estos arcos, estas columnas, el tipo de piso, el jardín, los arbolitos. Entonces, como bien dices tú, estamos en un lugar mexicanísimo con gastronomía mexicana y lo que no puede faltar también serían los chilaquiles,
1: claro.
2: En sus diferentes versiones, ¿no? También las memelitas, las quesadillas, ya se me están antojando, ya estoy haciendo agua babeando a la boca. Sí, porque se me antojaron unas quesadillas con tlales, imagínate ahorita.
1: Qué rico. Miren, les voy a platicar qué es lo que tienen. Arrancamos con una frutita de temporada, que es lo más importante, yogurcito natural, le agregamos

0: te reacciona, te reactiva.
1: Claro, ya se me usaba la boca a mí también. Huevito a la mexicana, huevito con rajas. Tenemos también, le encanta al flaco la moronga con cebollita.
0: ¿Qué pasó?
1: Me han dicho de otras
0: mi flaco.
1: Lenguas, ¿verdad? Las enmoladitas con pollo, chilaquilitos, ¿cuáles les gustan, verdes o rojos?
0: Los dos, a mí me gusta bandera.
1: Bandera,
0: que les pongan verdes, rojos y mucho queso al centro y ya tienes la bandera mexicana.
1: Mira, yo si viniera bien cruda mañana, me echaría unas costillitas
0: por favor, te esperamos.
1: En salsa ranchera. Se me eso. Están tomando eso. Y además tenemos postrecitos, gelatinas, empanadas de arroz, fresas con crema y mucho más. Oye, huevo, se me antoja hacer una fiesta aquí. ¿Qué te parece?
0: Sí, si claro.
1: ¿Lo organizamos?
0: También, ¿no? 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
1: ¡Qué rico!
0: 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Y lo que quieran. Hubo una persona que vino y pidió un platillo enorme y después dijo, oye, ¿puedo pedir más? Le digo, eres un cumpleañero, aquí ¡Órale! Te agasajamos a cuerpo de rey. Y se echó tu platillote y fue gratis. Bien. Mínimo que vengan acompañados de una persona.
1: Claro, pues yo solito vengo, pues, tráete a tu mamá, a tu papá, a tu vecino, vengas de familia. Es más, si son 20 personas, 30, les juntamos todas las mesas, hombre.
0: Sí, no hay sí, pierde, aquí ¿verdad? Tuvimos, por ejemplo, el domingo, vino un grupo concurrido de 30 personas y le pusimos una línea de mesas y todos a gusto. Y fíjate que no necesariamente tienes que venir el día de tu cumpleaños, sino aquí somos como muy conscientes de que a lo mejor el día de cumpleaños festejas con tu pareja, con tu familia, durante la semana de tu cumpleaños, ya sea 3 días antes, 3 días después o una semana después, se hace vigente tu promoción de cumpleañero.
1: ¡Fuerte el aplauso, muchachos!
0: ¡Eso, sí! Queremos a la gente que venga y que venga a desayunar y que estén fuertes y sanos como buenos mexicanos.
1: Porque voy a quemar otros restaurantes. Recientemente fui y llevé a mi tía para que me saliera gratis y dijo, préstame su INE. No, ya pasó. Sabes que me lo cobran triple y yo...
0: No.
1: Y aquí, pues, una semana, ¿no? Nadie no, pues, lo tiene.
0: Semana,
1: yo,
0: claro, hombre. Para que así festejen con familia, vienen acá y se van a festejar al otro día a otro lado. También tenemos una promoción de lealtad. 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La cosa es apoyar también a nuestros comensales, a nuestros clientes, con esa lealtad de venir al restaurante y nosotros apapacharlos.
1: ¡Ay, qué rico! ¡Qué belleza! ¡Otro aplauso para Comali! Vamos a regresar el micrófono a cabina, pero ahorita volvemos. Mientras tanto me voy a echar mi orejita, ya me pusieron una conchita. Abuelita, ¿qué opinas?
2: ¡Ay, ya me llamó de llorar el huevo, mira! Este hombre, y bien que sabe consentir al cliente bastante. Pues, visto yo que estoy chimuelita, ¿qué puedo comer aquí? Capaz que se me atora la costilla.
0: Te podemos preparar un puré de papa, podemos hacerte también un paté, es decir, carnes papilla, pero yo estoy enamorado de la abuelita, la quiero ver, la quiero tocar, la quiero conocer.
2: Ay, no seas mañoso también tú. Vamos, Pato, a una música, una rola en lo que me voy a echar aquí al dueño a ver si nos sigue invitando más seguido, ¿eh? Gracias, Comali. De verdad que me han tratado como reina. No va a ser nada de la cuenta, ¿verdad, huevo? Porque hoy no traje mi cartera.
0: Corre por la casa. Hoy son los invitados especiales, la mejor 100.7.
1: ¡Qué bonito! Muchísimas gracias. Vámonos a música. Regresamos en un ratito más. Esta canción le hace homenaje a este día. México en la piel, Luis Miguel, en la mejor FM Tehuacán, aquí nomás.
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1: Aquí nomás en la mejor FM 100.7, llévala la luna por mí. Qué rolón, él es el rey de la taquilla, Julián Álvarez. Oye, nunca había visto a un famoso enamorado, contento, apasionado y feliz tras la llegada de su chilpayatito. Y es que después de dos niñas le llega el varoncito, pues cómo no va a andar bien felicillo, ¿verdad? 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Vámonos con música, llegan a mis consentidos preciosos. Ellos son los Jaguaro y esto se llama Me Desespero. Aquí nomás, en la mejor.

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1: Aquí nomás en la mejor FM 100.7. ¡Ay, papaya de Celaya! ¡Qué rico estamos desayunando! Es más, vénganse para acá, chamacos. 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
2: Oye, la neta está delicioso. 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
1: Como
2: y todavía
1: todos
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2: 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No, hombre, está delicioso. 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La chulada. 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Oh, déjalo, está operando allá en cabina.
1: Chapo Lumar, ¿qué te pediste tú?
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1: 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La verdad es que un aplauso para Comadre, que el día de hoy nos dejó apapachar. Abuelita, ¿tú qué te pediste?
6: 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Gracias, comadre. Ahorita platicamos de las promociones, mientras tanto voy a desayunar, no me molesten.
1: Ok, abuelita, échate tu desayunito. Buen provechito ahí en casita si usted anda desayunando. 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El día de hoy sí me voy a poner bien loca porque hay que disfrutar. 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Vámonos con música. ¿Qué onda, chamacos? ¿Qué tal buenos son para la cantada? Hay gente que la neta se rifa en la regadera, se la rifa cantando, ¿y qué crees? 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Esto se llama Ya no te buscaré, es lo más reciente entre Jorge Medina y Josie Cuen, aquí nomás en la mejor.
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2: Aquí nomás en la mejor FM 100.7, tremendo rolanonón con el conjunto Primavera en la voz de Tony Meléndez. Hoy como ayer, las 10 de la mañana con 22 minutos, transmitiendo totalmente en vivo a todo color desde calle 16 Norte número 117 de la colonia Cerdán, aquí nomás en Tehuacán, con nuestros amigos de Comali Restaurante. ¡Qué chulada! 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Vámonos con música. En breve regreso con ustedes para seguir platicando con nuestros amigos de Comali. Tienen promociones y mañana hay un buffet espectacular. Ahorita regreso a chismearte a qué hora va a empezar y qué es el menú que tienen para todos ustedes. ¡Vámonos con música! Esto se llama El Rey, aquí nomás, en la mejor Tehuacán.
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1: Flashazo Grupero con el reportero. Oye, pues llegamos con el mismísimo, ¿verdad? Chino Pacas, una voz nueva, extremadamente joven, 19 años. Él dice, estoy aquí en la escena, ¿verdad? Del regional mexicano, con mi tuba, con mis guitarras, porque soy sierreño, porque soy tumbado, porque soy yo mero, ¿verdad? El Chino Pacas, y me rifo machín con la música. Y sí, pues le está entrando bien el Chino Pacas. Reconoce primeramente y agradece, ¿verdad? Siempre al buen Peso Pluma, dice, ellos son los grandes. Junior H y Peso Plumas, dice, ahorita son la mera onda. O sea, es lo que está, pero fuertísimo. Pero ahí vengo. Pronto escucharán más del Chino Pacas, que trae, pues, nuevas ideas. La música y el instrumento, importantísimo, es lo mismo, ¿verdad? Pero el estilo lo pone el Chino Pacas. ¡Corta!
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2: ¡No más! La mejor FM 100.7. Gracias, reportero de barrio, por esta información. Oigan, yo ya estoy bien panzoncita, bien llena, porque la verdad es que, híjole, barriga llena, corazón contento, ¿no? 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Abuelita, ni siquiera puedes respirar de tanto que estás come y come. ¿Qué te echaste?
3: Ay, pues ahorita ya acabé de desayunar, ahorita mero voy con el postre. Y a mí me encanta disfrutar de los postres. 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Ahorita vamos a platicar aquí con Gerardito. Nos va a platicar cómo va a estar la onda del buffet de mañana. Bien rico, un buffet patriótico. Les va a encantar, yo sé lo que les digo.
2: Gracias, abuelita. Tú siempre dando muy buenas recomendaciones. Oye, ahí tengo otra recomendación. 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Vámonos a la música y regresamos a platicar con Gerardo, que nos va a dar toda la información acerca de mañana y su delicioso buffet. Aquí nomás en La Mejor 100.7.

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1: Aquí nomás en la mejor FM, Tehuacán, escuchaste de todas y de nadie con los dos carnales. Imanol y su hermanito han triunfado con este tremendo dúo en el cual nos llegan sus rolillas al corazón. Muchísimas gracias a las personas que estuvieron en sintonía de la mejor FM desde Comali Restaurante. Gracias infinitas por llenarnos nuestra barriguita. Ahora sí hay que jalar todo el día. Hasta el grito y más. Oye, muchísimas gracias, mi queridísimo Jera. La verdad es que te felicito. Gracias por invitarnos el desayuno y sobre todo por conseguir a nuestra barriga. Dicen por ahí que barriga llena, corazón contento, y nosotros nos vamos más que felices. Una, el trato. Dos, el sabor. Y obviamente por ese cafecito tan rico que el día de hoy pues nos acabamos de tomar. Muchas gracias.
2: Bravo, bravo. De eso se trata, desayunar sabroso, de ser felices. 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Porque todas las noches en nuestro país, bendito territorio, son mexicanas, pero la más porque celebramos nuestra independencia, pues hay que venir a desayunar para cargar buena energía, luego irse a gritar, pero a todo pulmón, el famoso ¡Viva México, canijos! ¿No? Y bueno, pues me da mucho gusto. ¿Sí les gustó entonces el desayuno? Sí. ¿Qué desayunaste tú?
1: Mira, yo me eché un combo que me recomendaste, que es muy llenador, por cierto. ¿Qué escogí? Me escogí una quesadillita de tlales con maicito azul.
2: Así es, más azul.
1: Maicito azul. Me eché una memelita bandera porque ¡Viva México, sí señor! Además me pedí un huevito con tocino, unos frijolitos refritos y para cerrar, por si no me llenaba, unas costillitas, bien rico.
2: Qué sabroso.
1: Me eché una orejita de pan y un cafecito.
2: Qué sabroso, ¿te gustó el café?
1: Sí, me encantó.
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1: Ándale, aquí está.
2: Ando enamorado y ya no quiero estar solo.
1: La voy a invitar a desayunar. Abuelita, ¿cómo te la pasaste?
3: Ay, Gerardo, te agradezco que seas yo parte de este proyecto y ya invita a la gente, vengan a conocer este lugar, estamos al aire libre, frescos, relájese, salga de la rutina de desayunar en casa, se lo merece. 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
2: Ese es el sazón, sazón de casa, ¿no? Gracias a ustedes, plebita, se me hizo después de tantos años compartir micrófono contigo, gracias, es todo un honor y bueno, pues aquí los esperamos.
1: Gracias, chamacos, por haberme acompañado, el equipo de Promotion, fuerte el aplauso para Comali, para todos los que están allá en la cocina, para los socios, para toda la gente que hace posible este bonito y hermoso lugar, que Diosito me los bendiga y que vendan muchísimo, mañana los esperamos para que se vengan a desayunar aquí. Gracias, yo soy Estefanía Díaz, la plebita, regreso a micrófonos a cabina y en un ratitito más nos volvemos a enlazar aquí nomás, porque tú lo dices, somos la mejor.
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1: Y aquí nomás disfrutando del show de la plebita y la programación musical que en este 15 de septiembre te acompaña. ¡Atención, amigos! 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

0: Aquí nomás la mejor FM 100.7, señores, señores, entonces bienvenidos a una nueva edición de su programa favorito.
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0: Hoy nos vamos a poner como trenza de cuapeña hasta atrás.
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0: Yo soy tu compa y servilleta.
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0: Me acompaña este rol de la tarde con lo barrio y sabrosomo del movimiento solidero. Pero no estoy solapa. Hoy me acompaña mi copa, mi pana, mi brother. Desde Jalpan, Texas, para el mundo. Él es el escándalo Romero. Mándame tus WhatsApp audio, mándame tus saludos de solidero 238-152-8794. No olvides cerrar con un aquí nomás.
2: Salario,
0: ¡ay, papá! ¡Que suene, que suene, que suene, que suene

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0: Ya llegó Producciones, la tremenda Luca Cas, el Alex de la Luz. Ya llegó Gina para la tremenda Carlita, saludo. ¡Qué rolota, producción!

0: tuyo.
1: Y como dice el sonido famoso, no es mi culpa, mi amor. No es mi culpa que me gusten tanto, tanto las micheladas.
2: Es uno de aquellos días donde
1: mi amor. La tremenda Valentina de Sousa. Para toda la banda de Cerezo de Tehuacán, especialmente para el Desmundo Spa.

0: Vicente Mazo Batita, para el tremendo Flaco Barber, para la tremenda Luke Cash. Y si no se te olvide, vestirse de mexicanos, porque todo el año andamos de irlandeses.
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0: El tremendo Jesús Marcelino, para el Flaco Barber, Adrián Sánchez, José Martínez Flores, bailando y gozando, la tremenda Lula, ya llegó, los chamarritos del sabor.
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0: ¡Ay, mi amor! La guapa Lula. El Rogelio Pérez, ¿qué onda? Ahí te va, los saludos para mi cuñada Marisela, dice.

0: madre, le estamos pasando, estamos a todas margaritas. Hoy es 15 de septiembre, banderola. Hoy es cuando los mexicanos nos disfrazamos de mexicanos. Hoy nos vamos a poner como matrícula de tráiler hasta atrás. Yo lo único que estoy preguntándoles es una sola cosa. ¿Quién de ustedes me va a invitar a pegar el grito al rato? ¡Qué Ricardito! ¿Quién quiere que nos vayamos a dar el grito? ¡Qué chico! Pero si quieres andar gritando, no te me agüites porque nos vemos este próximo 8 de octubre. 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Nos vamos a ir un corte, banderola, caguamera. Recuerda que continuamos en vivo a través de TikTok. Te andan invitando a dar el grito. ¡Qué chavocho! Aquí no vas.
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1: Gracias, DJ Chapo de la Chaparrera. 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
1: 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Vamos a los amigos de cabina, aquí nomás.
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2: Aquí nomás La Mejor FM 100.7, estamos de retache.
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2: Con todo el ritmo y sabor. Ahí te va, dice, me pide la rola de Daniel de los Teles, de tremendo José Carrera Alvera. Para los sonidos renegados, la leyenda rodante desde Cuauhtémoc, CDMX. Desde Queens, York, Queens, New York. Ahí te va, copilla. El tremendo Henry, que no se ha levantado a su máquina. Te vas a empiojar, manito.

0: ¡Ay, te va para toda la banda de Sonido Renegado! La consentida de Dios. La familia Román, que me están escuchando desde la colonia Santa Cruz hasta San Bartolo de Otepec, la tierra que me vio nacer. El tremendo Fedo. ¡A Fedo, cámate, por favor! La Plumita 61. El Chapo, saludos a San Martín Tospalan, Oaxaca, desde Monterrey, Nuevo León. Para la guapanita, la familia Aguilar Romero, desde Ciudad Cerdá, Puebla. La Plumita. Ay, te va, me piden algo de Santi Cuevas. Para la familia Román, que están escuchando desde la colonia de Santa Cruz. ¡Vámonos! Para Don, que le eche ganas atizando a la olla de pozole. ¡Ay, mírenme! El sargento Antonio Hernández de Oaxaca, México, presente. Saludos a Lorena Reyes Gordillo, su guapa esposa. Dice para mi esposo, para mi amorcito Anita, que se rifó con el desayuno. ¿Qué hubo? ¿Qué o qué? ¿Cómo estuvo? El tremendo Cefias de Cerezo, la guapa tóxica que me pega, dice José Martínez. No te dejes, papá. Saludo con mi amorcito, dice Anita, que se rifó con el desayuno.
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0: Recuerde, manda balada a reportarse 238-152-8794. Anda, dice, por el amor de mi vida. Olis, olis. José Carrera Olvera. Maquis Aguilar. Para doña Irene. Hasta el baño de la corrotera. ¡Hala la papá! Entre menos abuelo, que yo lo extraño, Andrea. ¡Ay! La familia Cortés presente. Chapo, ponme mi canción. ¿Cómo se llama? ¿Cómo se titula?
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0: Dice para Alexa de parte de su amigo. Ay, acá, que es solo un amigo. Ay, Armandito, me puedes mandar unos saludos. Dice para la máquina de Santiago, Miahuatlán. La máquina de Santiago, Miahuatlán. Hasta Santa Clara, para el patro.

Ahí te va para toda la parte de San Bernardino Lagunas. Ahí el Army. Para el Eric, que ya deje el celular, que se ponga a chambear. La banda que me escucha hasta Convicciones HR. Ahí te va el saludito para los exiliados de los Reyes de la 57. Ahí, papá.

0: Dice, buenas tardes, Chapo, saludos para la familia Galindo. José, especialmente para mi papá Francisco Galindo, que la cumbia del Ángel de Labor. Me escuchan hasta la Tepeyac. Mira nomás, anda con Tokio, escotando pa' su máquina. Dice, Chapo. Compláceme. ¡Ay! Para la Tevera Barri de los Santos, hasta Copita la Bella. Me pide la rola de Haciendo Mi Vida de Lira en Roll, cámara.
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0: Dice, ay, Chapo, por favor, compláceme. ¡Ay! Con la rola de La Chica de Acero con Huepa, para toda la banda pelandra que me escucha hasta Seattle, Washington. Me pide la reina del amor.

0: Atemos los cerrotes para atrever la mano y la planchadora más rápida de todo el oeste. Copechones Arabia. Pero un admirador. ¡Ay!
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0: Dice el admirador que quiere saber cómo plancha. ¡Ay, ay, ay! Dice mi hermano. Muy buena programación, buenas rolas, la banda que me escucha. El tremendo sargento Antonio de Oaxaca. ¡Eso, padre! La banda desde San Antonio, Tezcala. La familia Galán Bella presenta aquí nomás.
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0: Se viene la salsa para bailar, cámara.

dile a mi mami que la quiero mucho. Mi mamá linda, hasta San Bernardino. Dice para Bernardino. Para Bernardino.

0: y yo con todo gusto, ya sabe, los complazco. ¡Hola, rica salsa! ¡Aquí no va!
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0: ¡Manita como perro! ¡Vamos a ir a un corte! ¿Dónde anda la regaladora? ¿Dónde anda?
2: Un abrazo, te beso.
0: ¡Aquí no va!

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2: 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Regreso micrófonos a cabina, ahorita me vuelvo a enlazar y aquí nomás.
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0: toda la banda dice, por ser el día de la independencia, ponte el himno nacional. Aguántame, parral, a las 12 de la noche te complacen con tu rola.
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0: Ahí te vamos a encontrar el Rayo McQueen, que le regaló un pantalón al buen Kevin de Materiales El Triunfo. Qué bonito. Ahí te va para mi jefa, dice la tremenda Army. Y para el tremendo Samuel, que me cambió por la que decía ser mi amiga. Chay.

0: Iban las mamás solteras, chicheño, el puro Pix Club de Huacán. Y como dice mamá Coco, ¡ay, mi Army! Para la mamá de Army, la voy a cruzar. Porque nomás me anda, dice y dice, mándales saludos a mi jefa. Pero ya se perdió su comentario, banda. ¿Cómo le hago? Dime, ¿cómo le hago?
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0: Señora, cante a su hija, por favor.
1: Todos a bailar.
0: Échame otra vez tu saludo, banda. Póngase al tiro. Ahí te va para toda la banda migajera. Ahí te va y me piden para cuando las rolas bellacas, hijo de...

La banda me está pidiendo unas rolas bellacas. Me pide la cumbia de Chinito, arriba las mamás solteras, dice. La baby güera. ¡Ay! Para toda la banda de Cerezo. En eso de Tehuacán, especialmente para el Edmundo Espada. Para el Pega Chilindrina, Cris Morales. Eso. Para Bilolis, dice Nandojitos Maya. Y su víctima. Armi, mándame otra vez tu saludo.

0: Nación 8648 me acaba de mandar lo que para mí es mi comida mexicana favorita. Unas ricas y deliciosas memelocas. Me dijeron que pusiera algo bien bellaco. Cámara, vamos a darle, papá.
1: A ver, carnal, pon algo más bella, como sacado.
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0: ¿Qué van a comer hoy, banda? Invíteme, ándele, sí.
1: Allá en New York.
2: Y si no, mándeme un pollo.
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0: ven a pegar el grito juntos.
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0: El tremendo Ramón Galindo.
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0: Sonido Dócate ya presente.
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0: Chapo, chapo, chapo.
1: 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Para Nuevo Laredo y Monterrey.
0: Para la familia Román, que me escucha hasta Santa, a la colonia de Santa Cruz de San Bartolo, TTP, de parte de la Prueba Bautista. Dice para Chema, es el amor de mi vida. Ahí te va para el Kawasaki. Parecer de la Zapata, si quiere pozole.
2: Saludos a Lima, que le di dinero para que me trajera un pollo rotizado y se lo comió en medio camino el güey.
0: ¡No! Cámara Rini Ganza Manterola, es momento de despedirnos. Hoy recuerde portarse bien, cuídeseme bonito, si toma no maneje. Duérmaseme temprano para ver qué le trajo Miguel Hidalgo en la mañana. Si Dios lo permite y si la cruda me deja, mañana acá nos escuchamos en punto de las 12 del mediodía. Con tu compa y servilleta.
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0: Los quiero mucho, los quiero ver triunfar. Les mando un besote bien tronado. En la pompi derecha. ¡Va, va, va!

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28: La Mejor 100.7, les saludamos con mucho gusto, soy Elizabeth Rodríguez Lezama, le doy la bienvenida a Noticias Tehuacán. Hoy es martes 15 de septiembre, esta noche se lleva a cabo la ceremonia del grito por el inicio de la independencia de México, y bueno, pues aquí le digo que para entrar al centro en vehículo no es posible, tome precauciones, si es que va a viajar al centro, busque un estacionamiento, porque sí, la situación de la vialidad está bastante complicada. Y bueno, en materia de información, hoy le vamos a dar a conocer que el Instituto Nacional Electoral en la Junta Distrital de Tehuacán haya recibido solicitudes y entregado documentos que reflejan identidad de género de la comunidad diverso sexual. Le diremos cuántos son y en qué sentido se han dado. Y también le informamos que hasta 1,000,000 de hojas podría contener el archivo municipal, el acervo del archivo municipal de Tehuacán. Están todavía contabilizando, apenas llevan 4,300. Y también le daremos a conocer este día que llegó como cada año a Tehuacán la bandera Sierra desde Songolica, Veracruz, uno de los primeros símbolos tricolores vinculados con la lucha de la independencia. Y de igual manera, bueno, pues aquí en el centro, como le digo, está ya la verbena, hay cantidad de puestos colocados y en esta ocasión, al igual que el año pasado, no se permite la venta de bebidas alcohólicas. Le invito a que se quede con nosotros a esta hora, 20 minutos de noticias. Recuerde que están a su disposición nuestras líneas telefónicas fijas en cabina, 238-38-203-83, 238-38-232-40. También puede comunicarse con nosotros a través de WhatsApp enviando mensaje de texto o de voz.
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1: La temperatura justo ahora es de 25 grados centígrados, el viento es de 19 kilómetros por hora, la humedad del 44%, la calidad del aire se reporta como aceptable. Por la tarde se espera que la temperatura llegue hasta los 29 grados centígrados, rachas de viento de hasta 47 kilómetros por hora, de las 2 de la tarde a las 6 de la tarde. Para concluir el día, la temperatura disminuirá hasta los 16 grados centígrados.
22: El reporte del clima con Paco Castro. 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
28: 1:15 y vamos con nuestra información local. Se han entregado ya credenciales de elector con identidad de género. Vamos a escuchar la información con Larry Caballero.
0: ¿Qué tal? Justamente un total de 26 personas han actualizado su credencial para votar ante la Junta Distrital del 15 de el INE. Esto para que su documento refleje su identidad de género. 13 se identifican como personas transgénero y 13 como no binarias, es decir, que no se identifican ni con el género masculino ni femenino. A decir de Ana Guadalupe Piedras Martínez, quien es vocal ejecutiva de la Junta Distrital del 15 del INE, informó que este trámite puede realizarse mediante la autoidentificación de género, sin que las personas tengan que presentar un documento que acredite legalmente un cambio de identidad. Explicó que las personas trans pueden solicitar la modificación aun cuando documentos como la CURP o la clave del lector conserven los datos correspondientes a su nacimiento en caso de no contar con un documento oficial de cambio de género.
1: Una de las cuestiones que hemos manifestado ya es la posibilidad de establecer en la credencial para votar la identificación o la autoidentificación sobre la identidad de género. Adicional a la autoidentificación como persona afromexicana o como persona indígena. En el caso particular de las personas de la comunidad LGBT, bueno, pues recordar que ya tiene algunos años que existe esta posibilidad de parte de la institución de reconocer a las personas de acuerdo con la identidad de género que ellas pues consideren. En este sentido, recordar que el Instituto Nacional Electoral pues justamente menciona en la credencial para votar o imprime en la credencial para votar la identidad de género autopercibida o expresada en el caso de las ciudadanas y los ciudadanos. Recordar que si este trámite es solicitado, no es necesario presentar ningún documento que acredite.
0: En la credencial para votar, el género puede registrarse mediante las letras H para hombres, M para mujeres o X para quienes opten por esta última categoría. Agregó que estas disposiciones tienen el fin de garantizar el derecho a la autoidentificación y expresión de la identidad de género, además de brindar un trato respetuoso e incluyente durante los trámites de actualización de la credencial.
28: Bien, pues ahí están esos datos de esta nueva modalidad que se ha implementado por parte del INE y que también pues ya se aplica desde los registros civiles también. Esto ya también se está aplicando, ya en Tehuacán también se han expedido varias actas de nacimiento con este tipo de identidad de género.
2: Ok, ahí está bien, muy bien. Ahora que las instituciones donde te solicitan tu credencial de elector, se respete esta parte. No quiere decir que no va a ser válido, no. Me refiero a que haya un respeto, porque supongo que debe de traer en la credencial de elector, ¿no?
0: Sí, ahí aparece. Bueno, cuando es una persona transgénero, lo único que cambia es que se identifica como hombre, mujer, el nombre. Exacto. Pero si tiene algún otro documento donde todavía traiga el nombre con el que está registrado inicialmente, es ahí en donde le ponen una traba.
2: Porque es ahí exactamente, ¿no? Sí. Y luego hay hasta discriminación.
28: Sí, lo más conveniente es que antes de que cambien la credencial, cambien el acta de nacimiento. Sí, eso es lo más conveniente para que así con eso ya se presenten y ya se hace todo el trámite sin ningún tipo de traba para la credencial.
2: Pues ahí vamos evolucionando, ojalá que, insisto, ¿no?, que lo demás, porque es una institución.
28: Así es.
2: Ya veremos la parte donde entregas tu credencial por X razones, ¿no?
28: Sí.
2: Por ejemplo, cuando das de alta tu número, ¿no?, de teléfono celular. Ahí.
28: Sí, yo creo que a lo mejor ahí no está tan complicado. Los bancos a mí me parece que
2: también
28: son.
2: Sí, yo quería poner de ejemplo pero el banco que es donde más ocupa.
28: Sí,
2: ¿no?,
28: que es donde más ocupa, sí.
2: Uh-huh. Pero debe haber capacitación para esto.
28: Yo creo que sí, ¿eh?
2: Sí.
0: Sobre todo con esto de los no binarios, ¿no? Porque Exacto. Los transgéneros, bueno, aparece nombre y sí, se identifican como masculino o femenino, pero con los no binarios justo aparece una X. Entonces es ahí en donde todavía tenemos esta traba, o inclusive hay quienes no sabemos que es una persona no binaria.
2: Claro.
0: Entonces toca explicar, y es cuando explicamos y aparecen todas estas publicaciones en redes sociales en donde, en vez de pues te respeta, sí, entiendo, sí, empieza esta burla, ¿no? Exacto. Y no dudo que también en instituciones
28: el tema de la fobia está, pero
2: sí, a lo que da mil, en redes sociales está terrible,
28: sí.
2: Sí. Pero bueno, pues ojalá que todo camine bien, ¿no? Bueno, es 15 de septiembre, hay fiestas patrias, por supuesto, la verbena, si usted ha venido al centro, pues se encuentra con estos puestos, pero sí, es cierto, no hemos visto puestos con bebidas alcohólicas y bueno, ya es el segundo año que el gobierno de Tehuacán ha impedido esta situación. Paco Castro nos da detalles.
4: Así es, por segundo año consecutivo se prohibió la instalación y venta de bebidas alcohólicas en la tradicional verbena popular que se lleva a cabo en el centro histórico de Tehuacán. Esto lo informó Ernesto Sánchez Otañez, director de Fomento Comercial. Comentó que al menos 20 comerciantes que se dedican a este giro tuvieron que optar por otro tipo de servicio, ya que uno de los objetivos que persiguen es el desarrollo de las festividades en un entorno sano y de convivencia familiar. Precisó que aunque en administraciones pasadas existía la facilidad de la venta de bebidas alcohólicas, al menos en este gobierno seguirán con la misma dinámica.
5: Muchos lo tenían desde el año pasado, que se acercaron y traían sus permisos, traían sus recibos de pago, donde se les autorizó en la administración pasada, durante los 3 años, pues la venta de bebidas alcohólicas. Hablamos con ellos y les pedimos pues de la comprensión, y no saben qué, les respetamos el lugar, el espacio, ustedes lo tienen, pueden ocuparlo, solamente que ya no sea con ese giro, ¿no? Entonces, pues optaron ellos por vender algo, ¿no? Comida, algo diferente, ropa, algunos, y pues se les autorizó.
6: ¿Tuvieron que cambiar el giro?
5: Fueron más de 20, que sí, muchos tenían ya, digamos, la autorización de la administración pasada, incluso no solo de la pasada, de muchos años.
4: En este sentido, el funcionario señaló que fueron en promedio 200 puestos los que se instalaron a un costado del Palacio Municipal, los cuales permanecerán durante 5 días, es decir, del 12 al 16 de septiembre. Con respecto a los Juegos de Azar, aseguró que no existen los permisos para que se lleve a cabo esta práctica en Tehuacán.
2: No, bueno, pues si vienen niños, ¿no? Vienen familias, ¿para qué los Juegos de Azar? Y luego abusan terrible. Y lo de las bebidas alcohólicas, como 3 eran, ¿no? Tampoco hay...
4: Sí, o no sí, era que se convirtiera en una cantina.
2: No era una cantina el centro de la ciudad, tampoco, pero sí hacían escándalo porque...
4: Sí, por lo menos 3 o 4
2: sí,
4: puestos.
2: Sí había, sí, pero no tanto.
28: No, pero sabes que sí, en la administración anterior. No, sí.
2: Pero es que había. No, es que había un puesto que era media calle.
0: Exacto. Los que se pusieron debajo del palacio. Sí. Bajo...
28: No, y estaba toda la 1.
2: Sí, la 1, no, la primera de Morelos y la 1 Oriente.
28: Toda era de bebidas alcohólicas.
2: Sí.
28: O sea, tú
2: supasabas... ¿Eso cuenta por 20?
28: Eso cuenta por bares ambulantes.
2: Sí, estaba terrible. Además, no era, yo creo que la zona. Sí. No. Hay que ponerle más jueguitos, más diversión para los niños. Pues es
28: sí,
2: esto, ¿no?
28: La espuma, si quieres, el confeti, pues sí, ¿no? Ya no sé si todavía venden los gorritos,
2: es
28: los
2: cierto.
28: Silbatos.
4: Creo que justo hoy en la noche, ¿no?
2: Sí, más tardecito. Exacto. Sí, pero y qué bueno que prohíban, obvia, eso sí está bien, por supuesto que sí, ¿no? Porque sí estaban como que abusando de... Además, se respeta, fíjate, se está dando lugar porque no hay ley seca, ¿no?
28: Sí.
2: Entonces esto, pues está bien, no hay ley seca, pero vende tus bebidas alcohólicas en otro lugar, aquí no.
28: En tu establecimiento, ¿no? En tu negocio.
2: Sí.
4: Sí, porque, pues bueno, aquí hay bares, ¿no? En el centro de Tehuacán, y ellos podrán vender de manera normal.
28: Y creo que les van a dar tolerancia de 1 hora, ¿no?
2: Media hora.
28: ¿A media hora?
2: Media hora
28: de tolerancia.
2: Se cierra a las 2 de la mañana.
28: 2:30.
2: 2:30, sí. Se van a las 3.
4: Cierran, le bajan al.
2: Sí, la es que. ¡Viva México!
4: Y ya lo quieres celebrar.
2: Ya con 3 tequilas, pues obviamente te prendes.
0: No, con un rompope.
28: Con 3 gelatinas.
2: Gracias por su opinión, ¿eh?
28: Con 3 gelatinas de rompope, Lalo ya está cantando.
2: Sí, de y más.
28: Volver. Ya cantas y volver.
0: Con eso y luego con la máscara de luchador.
28: Ah, ándale. Y la playera del Cruz Azul. ¡No, hombre!
2: No, pachangón loco. No le den una ideas. Noche de copas, chicos.
28: Cuando Lalo invita a su casa a convivios, la El licor es gelatina con limón rompope. ¿Qué vas a ver?
2: Elizabeth,
28: el rompope.
2: No lo vas a creer.
0: Gelatines con rompope y el Cruz Azul en su televisión.
2: No lo vas a creer, pero sí. Lo más pues ardiente ahí, alcoholito, es un vinito fino. Vaya, o sea, tampoco, ¿verdad? Sí tienes razón.
28: El rompope. Pero bueno, si toma, no maneje.
2: Por favor.
28: Por favor, sí, eso es algo que sí hay que recomendarles mucho, porque entre todo el mes, la noche mexicana, la noche del grito suele ser también una de las fechas en que se pueden dar más accidentes.
2: Claro,
28: ¿no?
2: Claro, tener cuidado.
28: Sí, y queremos escuchar el 16 por la tarde un saldo blanco.
2: Saldo blanco,
28: sería
2: sí.
28: Genial, ¿no?
2: Este que me acordé de la casa, ¿te acuerdas que nos tomamos un tepache bien fermentado? Y luego te cuento con una compañerita también que estaban ustedes dos ahí, ya casi estaban haciendo notas. ¿Cómo salieron las notas? ¿Quién sabe? Pregúntale a Elizabeth. Pero ya estaban bien tocadas, tanto tepache.
28: Bueno, es que el tepache es rico.
2: Sí, sí, pero ustedes abusaron. No, estaba bien fermentado el tepache.
28: Fueron tiempos de juventudes.
2: Sí, también.
28: Eran tiempos
2: ya tiene
28: de
2: rato, ya tiene rato.
0: Y yo pensando, ¿cuándo?
2: No, ya tiene mucho.
28: Ya debe tener años, yo ya no.
2: ¿Qué te gusta? ¿25, Elizabeth?
28: Más o menos.
2: No, sí, 25.
28: Lari no nacía todavía.
2: No, sí, ya, pero estaba en la mamila.
28: Sí, todavía es. Hace muchos años. Hoy sí, ¿no?
2: Sí. Tienes razón, la juventud.
28: Sí, eso te permite. Sí, no, ya, ahorita.
2: Pero no fue a propósito. No fue a propósito.
3: Había sed.
2: Sí, había sed y en casa había
3: tepache,
2: pero estaba muy fermentado porque era obviamente del producto de la piña, ¿no? Entonces en casa se conservó muy bien y había sed, llegamos con sed, los tres. No voy a decir nombre, si no se me atormenta aquí Estrella y la jefa, ¿para qué quieres que me castigue? Y bueno, pues hubo bebida, tepache, pero a las 6 de la tarde ya estaba
28: Es que el patrón de aquel tiempo.
2: El doble tepache.
28: El patrón de aquel tiempo no daba ni agua. Por tepache.
2: Por eso le di tepache.
28: Nos vamos a otro asunto, porque es un trabajo tremendo el asunto del archivo histórico de Tehuacán. Y bueno, ya estamos a casi dos años del ayuntamiento, de la actual administración, y llevan ¿cuántas cajas? ¿Cómo va el inventario, Lari?
0: Sí, el archivo municipal de Tehuacán aún tiene pendientes de revisar alrededor de 700 cajas de documentos, mientras que las primeras 150 cajas inventariadas ya concentradas concentran aproximadamente 4.300 legajos. De manera preliminar, se estima que el acervo histórico podría superar el millón de hojas. A decir de Oscar Luis Carrasco Blanco, coordinador del archivo municipal de Tehuacán, el proyecto se encuentra actualmente en la primera etapa correspondiente al inventario, por lo que todavía no existe una cifra definitiva sobre la cantidad total de documentos que resguarda la institución. Parte del acervo contiene registros que datan de los siglos XVIII y XIX, entre ellos documentos relacionados con permisos para matanzas y expedientes correspondientes a distintas comunidades de la región.
6: Estamos inventariando, llevamos aproximadamente 150 cajas inventariadas, más o menos son 4.300 legajos de documentos históricos, que es lo que tenemos en inventario, y seguimos con el año, esos documentos son del año 1885, esos documentos es las fechas que tienen registrados. Decirte una fecha sería incorrecto, porque seguimos avanzando, ¿no? Tenemos cerca de 700 cajas todavía por inventariar, entonces estamos haciéndolo paulatinamente. No tenemos libre, como es un archivo histórico, son documentos históricos. No tenemos el dato exacto, porque por eso estamos haciendo un inventario, pero estamos calculando que sí sobrepase el millón de documentos. Bueno,
0: Una vez concluido el inventario de las cajas pendientes, los documentos serán organizados y clasificados de acuerdo con la información que contienen. Esto posteriormente para avanzar en el proceso de digitalización. La digitalización permitirá generar copias electrónicas y disminuir la manipulación de los documentos originales, con lo que se busca también reducir su deterioro y facilitar su consulta para investigadores y la ciudadanía en general. Asimismo, dijo que algunos documentos presentan daños derivados del paso de los años, por lo que el gobierno municipal contempla coordinarse con el gobierno del estado para capacitar al personal en técnicas de restauración de documentos históricos. Agregó que el acervo físico deberá mantenerse bajo condiciones adecuadas de conservación, evitando así factores como humedad, exposición directa a la luz solar y cambios ambientales.
2: Ya les ganó la celebración de la independencia de México, ¿no?
28: ¿Y si
2: eso fue en 1810, 216 años, se le van y ellos todavía no terminan.
28: No, hombre, y si están en la primera etapa, no les va a dar tiempo.
2: Pues imagínate. Este gobierno,
0: ¿eh? Pues están en la primera etapa desde la administración pasada.
2: 700 sí, cajas, dice. No, pues ¿dónde? No.
28: ¿Cuándo sabremos cuánto sí, hombre, tiene sí. el acervo histórico?
2: Sí, y urge, fíjate, esto y falta digitalizarlo.
28: Además, wow.
2: ¿No tendría que ir a la mano?
28: Sí, debería de ir, ¿no? Pero no, sí.
2: Sí, o sea, sacas una caja, descubres qué hay y lo digitalizas.
28: Sí, lo registras en los dos,
2: ¿sí?
28: En las dos modalidades.
2: Exactamente.
28: Sí, sí. ¿No lo estarán haciendo?
2: Pues no sé.
0: No.
2: Sí. Si no, no sé.
28: Qué raro ustedes.
2: Pero asunto. Si no lo están haciendo, pues están haciendo mal.
28: Sí, definitivamente, ¿no? Y pues sí, y esto va a complicar todavía más después volver otra vez a que, bueno, ya yo creo que ya nada más irían a los documentos para ir a digitalizar.
0: Sí, claro. Es que mencionaban que se necesita maquinaria especial para poder digitalizar todo esto. No es como que, copia y...
28: Ajá, un escáner, sí, por el tipo de papel, uh-huh. El estado en que se encuentra.
2: Bueno, pero está bien.
7: Sí,
2: pero
7: la manipulación tiene que ser con mucho cuidado.
2: Sí. ¿No? A ver, sí, Paco, pero que ya lo hagan.
28: Sí, ya debería de estar. Pues,
2: o sea, ¿qué avance tiene eso? Tampoco lo hacen. O sea, es un papel especial, es un escáner especial, correcto. Sí, pero que ya lo hagan. Sí. Porque tampoco va avanzando nada.
28: Sí. ¿No?
2: Y estamos en la inteligencia artificial. Y ellos ni siquiera han pasado lo digital.
28: Y es necesario, porque ese tipo de documentos, o sea, muchos de esos documentos ya están en una situación tan antigua,
2: ¿sí?
28: Que están en
2: cualquier momento riesgos, lo pierdes.
28: Sí, de perderse, de romperse,
2: claro.
28: De desmoronarse. Sí, se necesita hacerlo. Bueno.
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10: Faltan 18 minutos para que sean las 2 de la tarde y vamos ahora a recibir en nuestra cabina a Jesús Alejandro Pérez. Él es psicólogo del Instituto Municipal de la Mujer y nos viene a hacer una invitación a una actividad de salud. Bienvenido, muy buenas tardes.
11: Buenas tardes, muchas gracias. Pues sí, venimos a hacer la invitación a la jornada de salud violeta que estaremos llevando el martes 22 de septiembre de 8 a 3 de la tarde en el Parque de la Cerdán al lado de la iglesia. Los servicios con los que estaremos contando sería consulta médica. Nos estará acompañando también el módulo del doctor móvil, donde se estarán haciendo estará el servicio de electrocardiografía y el laboratorio clínico, donde estarán haciendo estudios de química sanguínea de 6 elementos, biometría hemática, ultrasonido pélvico, obstétrico, mamario y renal. Todos estos servicios son gratuitos. Lo que nos comentaban los médicos, el único requisito era que llevaran un ayuno de 10 horas aproximadamente para que pudieran salir bien con la parte de los estudios.
10: Eso es en el caso de quienes van a hacerse los estudios biométricos, ¿verdad?
11: Claro que sí.
10: ¿Para el electrocardiograma es lo mismo?
11: La consulta es de 8 a 3 de la tarde.
10: Ok.
11: Ajá, pueden acudir.
10: ¿Documentos tienen que presentar algunos?
11: Sí, identificación oficial y comprobante de domicilio y CURP.
10: Ok.
11: De preferencia, pues una copia para que no.
10: ¿En dónde hay que presentarse?
11: En el parque de la colonia Cerdán, al lado de la iglesia de San José Obrero.
10: Ok. Está. Es la jornada violeta, ¿verdad?
11: Ajá, de salud violeta.
10: Jornada de salud violeta. Y bueno, además hay que recordarles que también se dan consultas médicas.
11: Sí, ¿sí? Consulta médica, los laboratorios, los ultrasonidos y la parte del servicio de electrocardiografía. El martes 22 de septiembre, de 8 de la mañana a 3 de la tarde.
10: Lleguen con tiempo y también pues sí, váyanse preparando porque quizás les toque esperar un poquito, ¿no?
11: Claro que sí.
10: ¿Y cuándo, en qué tiempo les entregan los resultados?
11: Híjole, eso ya sería directamente con la parte del doctor móvil. Desconozco bien como tal esa parte, pero...
10: Ahí les dicen, ¿verdad?
11: Ajá, ahí les dicen como tal, en tantos días se tiene o al momento, ¿no?
10: Bien, muchas gracias.
11: Le agradezco mucho. Buenas tardes.
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1: ¿Qué tal? Excelente tarde a todo el auditorio que en estos momentos hace favor de escucharnos, deseándoles un excelente martes. Vamos a comenzar con toda esta información que se ha estado generando en estas últimas 24 horas, gran parte de esta información. Ya está en nuestra página de Facebook, Noticias Tehuacán Radio TH. El día de ayer se registró un accidente allá en la Cuacnopalan, Oaxaca, específicamente en el kilómetro 12. Conductor de una camioneta de reciente modelo en color gris perdió el control, esto al exceso de velocidad, y terminó impactándose contra la barra metálica. Por fortuna, a pesar de lo aparatoso, porque terminó fuera del asfalto, pues bueno, las personas que tripulaban esta camioneta resultaron con golpes leves, fueron atendidos por paramédicos de Capufe, pero no requirieron el traslado a ningún nosocomio. De este hecho tomó conocimiento la Guardia Nacional, tuvo que intervenir tanto el seguro de la Cuacnopalan, Oaxaca, así mismo el seguro del vehículo para la reparación de los daños. Un ciclista fue impactado por el conductor de un vehículo en color blanco, quien al ver lo que había provocado huyó, sin embargo fue localizado gracias a la intervención de testigos oculares. Refieren que el ciclista, pues bueno, estaba esperando el semáforo en color verde, en ese momento se encontraba en color rojo, esperando evidentemente seguir su camino. No se percató esto a la presencia de un conductor en color, el conductor de un vehículo en color blanco, y terminó por impactarlo por alcance. Debido a esta situación, pues bueno, presentó varios golpes en diferentes partes del cuerpo, fue atendido por paramédicos de bomberos y tuvo que ser trasladado a un hospital por las lesiones presentadas. Cabe señalar que el vehículo quedó al resguardo en un domicilio. Gracias a la intervención de testigos oculares, pues bueno, lograron señalarlo y pues bueno, que acudiera al lugar donde se había generado este hecho de vialidad. Tránsito Municipal tomó conocimiento y pues bueno, dio el seguimiento, les dio las sugerencias para el seguimiento a seguir a ambas partes. Aparatoso accidente en la Cuacnopalan, en la carretera Tehuacán-Orizaba, a la altura de La Calavera, donde el conductor de una camioneta Chevrolet Silverado en color negro, que por cierto viajaba en estado etílico, terminó impactando al conductor de la ruta 18. En este caso, pues bueno, referían que ya estaba fuera de ruta, ya iba a su domicilio a descansar, cuando pues tuvo este incidente. Se hablaba de varias personas lesionadas, sin embargo, esta información se descartó. Sin embargo, sí fueron activadas varias ambulancias de Chapulco, Santiago Miahuatlán y Tehuacán por la magnitud y porque evidentemente al número 911 informaron que se trataba de una ruta del transporte público, quedando únicamente en el conductor de la colectiva, su acompañante y las dos personas que viajaban en la camioneta en completo estado etílico. Tuvo que intervenir la Guardia Nacional para el peritaje correspondiente, las dos unidades al corralón, y el presunto responsable tuvo que ser detenido para que se hiciera cargo de los gastos generados. El conductor de un vehículo de aplicación fue víctima de un asalto hoy por la mañana. Le pidieron un servicio primeramente para recoger allá en la zona del fraccionamiento Rancho Las Flores 1 para ir hacia la zona de UTT en San Pablo Tepexingo. Antes de llegar al destino sobre esta carretera estatal Tehuacán-Totitlán, pues fue amagado por los sujetos que se hicieron pasar como clientes con un arma de fuego. Lo despojaron de un vehículo MG en color negro para posteriormente huir. Abandonaron a la persona ahí sobre terrenos, pidieron el apoyo de la Policía Municipal del Estado, quienes arribaron justamente al lugar, se entrevistaron con la víctima. A pesar de operativos de búsqueda, no lograron ubicar el vehículo, por lo que dieron las recomendaciones a seguir de poner una formal denuncia. El conductor de la ruta santiaguense terminó impactando a tres motociclistas que iban en una sola unidad. Estas, pues bueno, esta motocicleta circulaba sobre la calle Miguel Hidalgo, que es la calle que tiene la preferencia, a la altura de las antenas de Telmex, en el centro de Santiago Miahuatlán, lugar donde, pues bueno, el conductor de esta ruta pues ignoró lo que es la preferencia, termina impactando a la motocicleta en donde iban tres tripulantes, por cierto, ninguno con el dispositivo de seguridad, y iban a sus zona de trabajo y pues ocasionó que se generaran varias lesiones. Uno de ellos tuvo que ser hospitalizado en el CESA al presentar una lesión en el pie. De este hecho tomó conocimiento la Policía Municipal de Santiago Miahuatlán. Tengo entendido que pues bueno, trataron de dialogar en la zona para poder llegar al convenio de la reparación tanto de gastos médicos como daños materiales.
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17: 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Son las 2 de la tarde en Tehuacán. 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Así está el tráfico. 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
18: Libramiento Tecnológico San Marcos registra fuerte carga vehicular en ambos sentidos desde la zona del Tecnológico de Tehuacán hasta la UAP. Se recomienda circular con precaución. En la calle 3 Sur se mantiene importante congestionamiento vial, principalmente en el tramo comprendido entre José Ortiz de Domínguez y Avenida Independencia Oriente. El Boulevard Héroe de Nacozari presenta tráfico moderado con mayor carga vehicular en los cruces con las calles 2 Poniente, 6 Poniente y 20 Poniente. En Avenida Vía Puebla el tránsito es moderado en ambos sentidos, con ligeras complicaciones en los cruces con 4 Poniente y Boulevard Socorro Romero. Además, recordarle que está cerrada la calle 1 Sur entre 3 Oriente y Avenida Independencia Oriente.
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19: Bien, gracias por seguir con nosotros. En efecto, bueno, en este 15 de septiembre. 15 de septiembre, ¿cómo es que llegamos a estas fechas, no? Para celebrar, para conmemorar, para gritar ¡Viva México! Pero dentro de todo lo que conlleva a todas estas festividades, Elizabeth, ¿cuánto ha cambiado la celebración del 15 de septiembre, el grito de la independencia de 20 años para acá?
20: Bueno, algo que...
19: ¿Qué ha cambiado?
20: Todos los vítores. Sí. ¿Los vítores han cambiado?
19: Sí.
20: O sea, antes era muy preciso, solamente los héroes,
19: así
20: ¿no?
19: Es, así
20: los
19: es.
20: Héroes que nos dieron patria,
19: totalmente
20: libertad,
19: de
20: los
19: acuerdo.
20: Héroes de la independencia, o sea, y de pronto ya llegó alguien y le empezó a poner, viva el municipio libre, no me acuerdo qué presidente gritó eso acá en Tehuacán, no me acuerdo, luego ya otros comenzaron que vivan los indígenas, que vivan los pueblos originarios, que... Ya hasta unos ya le pusieron a los héroes de la revolución, ¿no? Ya también echan viva la paz, viva la unidad, vivan los migrantes, en fin, ya. Ahí ya se volvió demasiado amplio el grito, ¿eh? Uh-huh. Eso yo sí lo veo que...
19: Sí, el vitorear a los, ya no a los héroes como tal, ¿no?
20: Sí, no, ya no.
19: Sino agregar a otros personajes e inclusive...
20: Conceptos.
19: Con conceptos de... De la cuarta transformación, porque hay que ser muy claro en eso, porque también quien vino a agregarle esto fue el gobierno de Andrés Manuel López Obrador en su momento, ¿no? Y tienes toda la razón, eso es lo que ha cambiado, ¿no? En esta parte de quienes dan el grito de la independencia. Y uno como ciudadano, pues te tienes que sumar al vitoreo y al viva, ¿no?
20: Al viva, sí.
19: Sí, entonces, ¿está bien? ¿Está mal? ¿Está correcto lo que se ha hecho con estos cambios?
18: Tan solo en el... Sí, para ser un poco más incluyente, pero sí se ha notado el cambio. Aquí, de acuerdo a datos que me ha dado Larry Caballero, Vicente Fox inició el quiebre con el lenguaje incluyente al mencionar mexicanas y mexicanos, sí, e impulsó el reconocimiento formal de Leona Vicario en el balcón central. En 2006, la crisis postelectoral lo obligó a dar el grito en Dolores Hidalgo para evitar el Zócalo ocupado por protestas. En 2006, Felipe Calderón, 2006-2012, mantuvo un tono institucional con énfasis en la historia formal, destacando el Bicentenario con la arenga "Viva el Bicentenario de la Independencia y el Centenario de la Revolución". Las ceremonias enfrentaron un estricto blindaje de seguridad por la coyuntura del país. Enrique Peña Nieto, del 2012 al 2018, retornó al protocolo tradicional centrado en la lista clásica de héroes patrios. Durante su sexenio, las protestas ciudadanas se reflejaron fuertemente en la Plaza del Zócalo mediante abucheos y señaladores láser dirigidos al balcón. Andrés Manuel López Obrador, del 2018 al 2024, revolucionó la estructura al romper el récord de proclamaciones, hasta 20 arengas. Introdujo conceptos sociales abstractos y mueras: viva la fraternidad universal, viva la soberanía, muera la corrupción, mueramiento al clasismo y racismo. Marcó un hito en 2020 donde el grito en un zócalo vacío iluminado por la llama de la esperanza a causa de la pandemia. Claudia Sheinbaum lleva, este sería su segundo grito, consolidó el viraje histórico hacia la visibilización de las mujeres e indígenas, ha enfatizado figuras como Josefa Ortiz, reconocida con sus apellidos de nacimiento, Leona Vicario, las heroínas anónimas y la palabra "Viva la igualdad", reafirmando el papel directivo de las mujeres en el Estado mexicano.
19: Eso es lo que ha cambiado, es las frases prácticamente, ¿no?
18: Sí, en específico en el grito.
19: Sí. En el grito, sí. Ahora, sí,
20: porque sí, lo sí. Demás sigue igual, ¿no? O sea, tocan la campana,
19: sí, no ha habido
20: se
19: cambio.
20: Lee el acta.
19: Sí, la lectura de lo sí. Que es la historia de la independencia, ¿no? Y sí, es cierto, el pueblo tampoco ha cambiado mucho, ¿no? El pueblo que asiste al grito de la independencia.
18: No, pero siento que ya hay mayor desinterés en participar en el grito.
19: En el Viva México.
18: En la ceremonia. Uh-huh. Ya se ha tornado más festivo en convivir con familiares, amigos, sí. Y no asistir.
19: Me quedo en casa, ajá, a gritar.
18: Me quedo en casa o voy al centro, pero a cenar o a pasear con la uh-huh. familia, ¿no?
19: O inclusive esperar lo que haya de presentación de grupos o artistas, ¿no?
18: Sí, sí, más que en sí dar uh-huh. el.
19: Que por cierto grito. Iba a estar Gloria Trevi en Puebla, ¿no? Así. En el Zócalo de la Capilla. Sí, ya me imagino a Gloria Trevi, ¿no? ¿Cómo esa de pelo suelto?
20: El doctor psiquiatra.
19: ¿Qué tiene que ver eso?
20: Sí, fíjate que ahí también yo creo que sí, los gobiernos deberían de buscar espectáculos más mexicanos.
19: Sí, ¿no? Acorde,
20: sí,
19: ¿no?
20: Sí, sí, sí. Y tenemos exponentes buenísimos.
19: Sí, muy buenos. Como,
20: ¿no?
19: Sí.
20: Yo no sé, mira, he escuchado al nieto de Jorge Negrete, que se llama Lorenzo, si no estoy mal, Lorenzo Negrete, que tiene una voz muy parecida a la del abuelo y que canta sí, pura
19: tiene una
20: música,
19: voz potente.
20: Sí. Entonces creo que valdría la pena en este tipo de fechas ponerle un poco ese toque, ¿no? Sí. Al espectáculo
19: muy
20: musical.
19: Muy mexicano, ¿no?
20: Sí, ¿no?
19: Muy mexicano. Bueno, sí, esperemos, pues seguiremos esperando estos cambios a lo largo de los años, con ahora, porque es un cambio en el viva, pero como se les pega la gana, ¿no? Porque a nadie les dice, ¿no? Que nadie les dice lo que tienen que decir.
20: No, antes era así, ¿no? Ya sí. De clarito los nombres de
19: pero,
20: los.
19: Pero ¿sabes qué ha sucedido? ¿Sabes que tampoco se ha plasmado en la Constitución?
20: Que es,
19: yo no sé
20: es
19: que no, este es el sí, grito. No. ¿Tendría que hacerse así? ¿Marcarse en la Constitución para que no se cambie absolutamente nada y se respete esta arenga que se hace y el viva?
20: No creo que lo hagan,
19: ¿eh? ¿O seguimos así?
20: No creo que lo hagan porque la dinámica que trae el gobierno actual es esta de darle más vivas.
19: Uh-huh. Pero confundes, ¿no?
20: Sí, porque, por ejemplo, a mí sí se me hace extraño que si estamos celebrando el inicio de la independencia, le invitaremos a los héroes de la Revolución.
19: De la Revolución,
20: ¿no? A Zapata, sí. A Francisco Villa, ¿no?
19: Ya no salen con que la tierra es nuestra. Y...
20: Pues sí. Eso a mí me parece como que muy extraño, ¿no? Uh-huh. Entonces, incluso sirve para confundir.
19: Sí.
20: O sea, de pronto... Tú le vas a preguntar a lo mejor a alguna persona, hoy ¿qué celebramos hoy? Ah, pues a Zapata, ¿cómo crees?
19: Sí.
20: Pues si lo oí en el presidente sí, o la presidenta, exacto. Lo dijeron, ¿no?
19: Exacto, sí. Ahora, fíjate que en esto de la parte del grito que hacen los gobiernos, ¿no? Los representantes de los gobiernos, ¿no tendría también que ser como más representativo? Porque yo no sé si me corrijan ustedes. ¿No venía plasmado en los libros de texto la arenga del 15 de septiembre?
0: Sí.
20: Sí, sí venía.
19: ¿Sí venía?
0: Sí, incluso ¿sí venía? Ilustrado con una imagen de sí, Miguel sí. Hidalgo.
19: Y decía la frase, y eso escuchábamos.
20: Así es.
19: Y entonces los maestros, inclusive en casa, te decían, vamos a escuchar el grito de independencia.
20: Sí, sí.
19: Y sabíamos, ¿no? Como que ya llevamos aquí en mente, ¡viva México! ¡Viva Miguel Hidalgo! Y así todo, ¿no? Entonces... Hoy ha cambiado, pues digo, hoy sale cada gobernante a decir viva México con una frase distinta y vitoreando a otros personajes. Pues a mí sí me parece que hay una confusión absoluta de la historia de México.
20: Y además a eso súmale a aquellos que se sienten con el derecho, que eso sí es una falta, de ponerse el bando presidencial.
19: No, esa es una, es una terrible.
20: Se ponen la banda presidencial.
0: Además, es un delito.
19: ¿Sí? Sí. Antes no se lo puso el presidente de Esperanza o el de Tepeyahualco, ¿no? qué bueno que los detuvieron a tiempo. Pero a ver...
20: El año pasado sí hubo el de sí, Nicolás Bravo, creo
19: sí,
20: que,
19: sí,
20: creo
19: sí.
20: Que fue, ¿no?
19: Decíamos en la mañana que estos Guerrero, municipios no sé. Que están muy cerca van a tener un foco especial de atención ahí. Porque, pues, las condiciones, ¿no?
20: Sí.
19: Vienen dos, bueno, en otros municipios también, pero dos representantes de consejos municipales, ¿no? Sí. Que hoy, y que sí tienen ya programado actividades cívicas y también de verbenas y pachanga. ¿Dónde? ¿Quién te decía que iba a venir a Tepeyahualco? Un grupo importante, ¿eh?
20: Sí.
19: Sí.
0: No recuerdo el nombre.
19: El Poder del Norte o algo así viene, entonces dices... ya tenían preparado sí. También, pero no se puede detener porque pues la vida sigue, la historia de nuestro país sigue, entonces tienen que sumarse.
20: Bueno,
19: pero,
20: también depende, porque sí ha habido casos
19: en que se ha suspendido.
20: Se ha suspendido por
0: pero
20: temas.
0: Ha sido por cuestiones de seguridad, ¿no?
19: Pero muy alta seguridad. No,
20: bueno,
19: oye,
20: pero esto no me digas que está re bonita la seguridad ahorita.
19: Sí, no. Esto también lo amerita, Paco, sí. Pero yo creo que está más controlado, ¿no?
0: Sí.
19: Un poquito más controlado.
0: Sí, que han pues recibido amenazas sí. Directas a que puede pasar algo durante la ceremonia del grito sí. Y es cuando deciden suspender esta ceremonia. O cuando ha habido hechos violentos muy
19: exacto.
0: Recientes y que pudieran poner en riesgo a la población.
19: Sí. Ya Charlie, perdón, perdón okay. Charlie, nos pasó ya el dato. Los cadetes de Linares van a estar en Tepeyahualco. Sí.
0: Encontramos otras diferencias que hay entre los gritos del 2006 a los del 2018. Anteriormente era, bueno, la arenga era el nombre de los próceres más el Viva México. Ahora son próceres más causas sociales, valores de gobierno y heroínas históricas.
19: Por Dios.
0: Anteriormente los familiares y el gabinete ampliado, así como diplomáticos, acompañaban al presidente de la República. Actualmente el ejecutivo en solitario con su pareja sin la presencia del gabinete formal. Anteriormente el banquete tradicional para cientos de invitados, ahora se ha eliminado todo esto, las cenas ostentosas por eventos culturales populares en el Zócalo. Pirotecnia tradicional anteriormente, ahora se utiliza el mapping en 3D sobre la fachada de Palacio Nacional y espectáculo de drones.
19: Sí, también ese es otro dato.
20: Sí. ¿No? Pero todavía yo creo que hay gobiernos que sí van a ocupar la pirotecnia. Digo, Tehuacán no puede.
19: Sí, de plano, ¿no?
20: No puede porque está una
19: por prohibición. Por cierto, vienes muy ad hoc, Elizabeth, ¿eh? Está bonita la...
20: ¿Está de camisa?
19: Sí. Sí, es la que te compré apenas, sí, ¿verdad? Sí,
20: no, padre. Tú me regalaste la de la selección.
19: Está bueno. Está padre, muy bien. Sí, ¿qué pasa? ¿Grito? ¿En dónde llegamos?
20: En mi casa. Ah, sí,
19: bueno, pues sí, lo cierto es que es esto, ¿no? Ha habido cambios, pero también en la población ya señalábamos que ya hay poco interés en acudir como tal, en fijarnos en el grito de la independencia, ¿no?
20: Sí,
19: Y también tiene un contexto ahí de no estoy conforme con lo que hacen los gobiernos, ¿no?
20: Sí, pero también sabes que también es el tema de la seguridad.
19: El tema de la seguridad, porque que es muy...
20: de pronto, bueno, acá en Tehuacán sí se da que los jóvenes llegan de pronto como muy efusivos, ¿no? Uh-huh. Y comienzan a empujar y comienzan a gritar y que quieren pasar. Y entonces se han dado, creo que no ha habido hasta este momento un accidente, pero sí ha habido casos de pequeños que vienen, que traen las familias, traen, claro, a sus niños, claro, y pues que ya los están empujando, que ya sienten que se asfixian, crisis de nerviosas y eso. Y yo creo que muchas familias dicen, para poder exponer a mi niño a esas condiciones, ¿sabes qué? Pues mejor no vamos, ¿no? Y entonces muchas familias no vienen al grito, vienen más personas solas. Vienen como novios, por ejemplo, ¿no? Vienen los novios al grito, vienen los muchachos en sus clubes, se juntan 4 o 5 amigos, vienen al grito. Eso es lo que hacen. Las familias vienen al día siguiente, a los puestos, a hacer compras, a los juegos, que en esta ocasión no va a haber juegos aquí en el centro, pero a eso vienen las familias. Y yo siento también que es por eso, porque sí se hacen de pronto como turbas, ¿no? Que pueden llegar a lastimar o a lesionar a alguien, porque los muchachos luego no se cuentan, se dan y comienzan a empujar, simplemente, no sé por qué, pero de pronto empiezan a empujar. Y la gente que trae pequeños, que trae carreola, pues sí, sí se ponen en riesgo, ¿eh? Yo creo que también por eso muchas familias prefieren mejor venir al día siguiente que venir al grito.
19: Pues sí, ¿no? Cierto, sí. Mm. Y bueno, pues además del grito vienen a disfrutar de la verbena que se pone, ¿no? Y así que es. Hay. Y bueno, pues a convivir, porque también los chavos o los niños quieren jugar, quieren estar. Que por cierto, este año pues ya los juegos no están en la... Uh-huh. La primera de Acacho, ¿no? Ya se fueron hacia al poniente de la ciudad, allá están. Y también yo creo que desaloja un poco, ¿no?
20: Eso va a desalojar, ¿eh? Sí, porque mucha gente sí viene a los juegos.
19: Sí, cómo
20: mucha
19: no.
20: Mucha gente sí. Va a haber verbena, viene un grupo musical también acá, tengo entendido. No sé si hay cena, no sé si este ayuntamiento ha eliminado este asunto de la cena también. Porque en gobiernos anteriores sí hacían la cena, uh-huh, ahí en el palacio. O sea, salían las autoridades, hacía todo el protocolo, daba el grito el presidente, la presidenta, porque todavía la presidenta, la primera presidenta de Tehuacán, Ernestina Fernández, hizo cena.
19: ¿Cierto?
20: Sí, todavía hizo la cena con sus invitados y ya se metían al palacio y ahí se servía el banquete. Mientras la gente afuera disfrutaba de los...
19: El mariachi y todo. Sí, sí. Hoy va a estar la Sonora Dinamita.
20: Ah, sí, sí.
19: Va a haber un mariachi, ¿no, Paco? Sí. Mariachi desde las 8. Creo que viene un comediante de los Peluche, de la familia Peluche. Sí, a ver, Charlie, danos detalles, por favor. Danos detalles de la cartelera.
1: La cartelera para el día de hoy es el Mariachi Internacional Santa Cecilia, Luis Manuel Ávila y el ballet El Huizache, que también se estará presentando a partir de las 8 de la noche. Y se espera que prácticamente ya los primeros minutos del día miércoles esté presentando la internacional y explosiva Sonora Dinamita.
20: Ah, sí, mira. Tienen sus...
19: Bailongo.
20: Sí. Y... también eso jala gente, ¿no?
19: Sí, también.
20: O sea, mucha gente a lo mejor no va a venir al grito.
19: Despuésito viene.
20: Pero sí va a venir al baile, ¿no? Si vienen a divertirse un rato, esperemos.
19: ¿Les va bien a los restauranteros?
20: Sí.
19: Sí. Reservado, mariachis, el grito ahí, pozole, empanadas, tostadas, agua de Jamaica nada más, tequila no.
20: Bueno, pero no te olvides que también hay puestos que venden comida.
19: Comida, sí, sí también. También.
0: La Concanaco estima que haya una derrama económica a nivel nacional de 39,600 millones de pesos.
19: Es una derrama bárbara.
20: Sí, sí, sí.
19: Es
20: sí.
19: Una, en dos días, ¿eh? Sí. En dos días se genera esta derrama, es cierto.
20: Y no somos el único país que celebra la independencia.
19: No.
0: Centroamérica.
19: Sí. Sí, así que eso es. Estamos a la par.
20: Detalle, ¿no?
19: Aunque les ganamos, creo, ¿no?
0: No, no es porque era
20: porque
0: México,
20: eran parte de México.
19: Sí, sí. Pero me refiero a que les ganamos en todo este territorio que hacemos para celebrar la independencia.
20: Sí, la forma en la que se celebra acá, sí. Pero sí, como era Guatemala, era parte de
19: sí,
20: México,
19: claro.
20: Entonces también
19: sí, en Honduras, El Salvador.
20: Ajá, sí. Sí, entonces hay como una celebración grande en el continente, pero pues obviamente nosotros nos llevamos la mejor parte de la fiesta, ¿no? Bien. Pues nada, decirle a nuestro auditorio que celebren con mucho respeto, con mucho cuidado, con tranquilidad, insistimos, si toman, no manejen. Tengan cuidado también con sus vehículos. Si van a venir al centro en vehículo, pues procuren resguardarlos en un lugar seguro, porque, pues sí, esto antes se llamaba la noche libre, ¿te acuerdas? Sí. Antes esto era la noche libre, que es decir que los policías no detenían a nadie y entonces pues los delincuentes hacían de las suyas, ¿no? También ahorita hacen de las suyas, pero va a haber un operativo. Se hace un operativo importante para evitar que los delincuentes hagan mucho de las suyas, pero de todas maneras pues hay que colaborar nosotros y traer su vehículo.
19: Hay que cerrar el vehículo bien.
20: Sí, muy bien cerrado.
19: Porque luego lo dejamos medio abierto y ahí los delincuentes aprovechan.
20: Y en espacios iluminados
19: sí,
20: también.
19: Por favor.
20: Porque, híjoles.
19: Traiga conductor designado.
20: Exacto.
19: Y el exceso de velocidad déjelo en la casa para otras cosas.
20: Bien, pues nos vamos. Gracias por acompañarnos en Noticias Tehuacán. 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
2: Martes 15 de septiembre, ¡que viva México! Yo soy Miguel Ángel Fernández y esto es Duro y a la Cabeza. ¡Bien, mexicano! El gobierno de México reportó avances en su estrategia nacional de vivienda. Informaron que en los últimos dos años se han contratado 667 mil viviendas, mientras que más de 4,5 millones de créditos del Infonavit han sido reestructurados para brindar mejores condiciones a los ciudadanos.
3: Esta es la realidad del Infonavit en cuanto a cartera vencida. Nosotros recibimos en septiembre de 2024 una cartera de créditos de 2 billones 99 mil millones de pesos. De esos, 608 mil millones estaban en cartera vencida, lo que significa el 29%. ¿Cómo estamos a agosto de 2026? La cartera ya creció porque hemos colocado más créditos. Hoy son 2 billones 240 mil millones de pesos, que significa la cartera del Infonavit. Y la cartera vencida es inferior a la que recibimos, es de 597 mil millones de pesos, lo que significa 27%. De manera que la cartera vencida del Infonavit en esta administración y con relación a la administración pasada ha disminuido 2%.
2: Con una ingeniosa chicanada, los usuarios de telefonía celular en México encontraron una forma de darle la vuelta al registro de líneas de celulares. En internet están comprando tarjetas SIM que brindan datos por lo regular ilimitados sin necesidad de proporcionar información personal. Por cierto, hoy es la fecha límite para registrar líneas que terminan con el dígito 2. 2. El Instituto Nacional de Estadísticas y Geografía, alias el INEGI, reveló que después de 3 meses de estar así navegando la canasta básica alimentaria mínima rural y urbana, finalmente se desplomó. Otra vez empieza el incremento de precios, de a poquito en poquito, pero ahí va. Y ahora investigarán las mañas dentro del fútbol nacional. Después de la Copa Mundial de Fútbol 2026, la Comisión Nacional Antimonopolio abrió una investigación por posibles prácticas monopólicas en el mercado del fútbol profesional en México. ¿Será? Ahora dicen que muchas encuestas históricas y recientes, como las de Pew Research Center o algunas otras como de Mitofsky, dicen que alrededor de un tercio o hasta un 40% de los mexicanos se mudaría a Estados Unidos si tuvieran los medios y la oportunidad. ¿Usted qué dice? Laura Rocío, de 40 años, se suicidó presuntamente tras una cirugía plástica que aparentemente salió mal. El domingo 13 de septiembre compartió en redes sociales un video denunciando las marcas corporales que le quedaron tras el procedimiento quirúrgico. Mostró cicatrices y hematomas de varios centímetros en el cuello, brazos, espalda baja y vientre que le causaron una notoria afectación física y mental. Se quitó la vida en Tijuana. El presidente de Estados Unidos, Donald Trump, denunció que existe una conspiración enfermiza contra la inteligencia artificial y aseguró que esta tecnología no necesita más control que el hecho de que él, Donald Trump, sea el presidente de Estados Unidos. Con eso basta. El reportero del barrio llega con su dramática nota roja. Y en los deportes, la Bacha y el Cerillo traen el lunes por la noche de la NFL, de la Liga MX y todo lo que usted necesite saber para estos días de descanso. Y ahora comencemos con la sagrada misión de informarle, porque aquí no le explicamos las noticias con otra cosa que no sea huevitos a la mexicana.
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2: Amigos, ¿qué les parece si vamos con quien está en la línea? Joserra, pónmelo. Es nuestro analista deportivo. Habíamos quedado de hablar con él cuando la Comisión Nacional Antimonopolios se pusiera a trabajar e investigara qué es exactamente lo que está pasando en el fútbol nacional. Joserra, bienvenido a Duro y a la Cabeza. ¿Qué pasa en el balompié?
4: Que van a investigar si en el fútbol mexicano hay prácticas que están cerrando la competencia. Quieren saber cómo se maneja la afiliación, la organización y el acceso a las competencias profesionales. Y uno de los temas que inevitablemente aparece es el famoso ascenso y descenso.
2: A ver, entonces, ¿van a revisar si en el fútbol mexicano la competencia es realmente competencia?
4: ¿Ah? Exactamente, porque aquí tenemos un fútbol donde algunos equipos pueden entrar, otros no, unos suben, otros bajan. Bueno, antes bajaban, porque ahora desde descender parece ser un lujo. La autoridad quiere determinar si existen prácticas monopólicas relativas que estén impidiendo o dificultando que otros competidores entren o participen en el mercado del fútbol profesional.
2: ¡Ah, caramba! Entonces el problema no está en la cancha, sino en quién puede llegar a la cancha.
4: Ahí está el detalle, Miki. Porque el fútbol mexicano lleva años con decisiones que afectan la competencia deportiva. Y cuando desaparece la posibilidad de subir, bajar, competir y abrir espacios, pues uno empieza a preguntarse, ¿estamos viendo fútbol o administrando un negocio con balón?
2: Joserra, entonces esto significa que ya va a regresar el ascenso y el descenso y la competencia.
4: No, señor, tampoco se emocionen. La investigación apenas comienza, pero tendrán que determinar si existen prácticas anticompetitivas. Pero por lo menos alguien decidió revisar si en este fútbol todos juegan el mismo partido o algunos ya salen con el marcador a favor.
2: Contundente como siempre, Joserra, muchas gracias, feliz noche mexicana. Y bueno, ciertamente en el fútbol mexicano hasta la competencia tiene que revisarse con VAR, pero este VAR tiene que juzgar la jugada completa. ¡Ay, chanchullo!
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2: Y en este mes patrio tenemos precisamente con nosotros al padre de la patria, porque la Conferencia del Episcopado Mexicano acaba de identificar 5 grandes retos que enfrenta México en 216 años de independencia. Padre de la patria, ¿cuáles son estos retos?
5: Hijo mío, son 5 grandes desafíos que todavía tiene nuestra nación. Violencia, desapariciones, impunidad, desigualdad y desplazamiento forzado.
2: Bueno, después de 216 años, ¿seguimos con la misma tarea pendiente?
5: Así es, muchacho. Ya conseguimos la independencia política. Ahora falta alcanzar una patria donde la gente pueda vivir con seguridad, justicia y dignidad.
2: Bueno, ¿y qué debemos hacer entonces?
5: Defender las libertades, proteger a los periodistas, mantener un debate público tolerante y, sobre todo, escuchar a las víctimas. porque la libertad no debe ser concesión de nadie, debe ser garantía.
2: Padre de la patria, entonces el verdadero grito de independencia todavía está pendiente.
5: No lo dudes, Mickey, porque una nación verdaderamente independiente no solamente se libera de un gobierno extranjero, también debe liberarse de la violencia, la impunidad y la desigualdad.
2: Pues entonces sí es un pendiente histórico.
5: Y no se resuelve con un grito cada 15 de septiembre, sino trabajando por México todos los días. ¡Viva México!
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estos casos de niños que han sido pues sometidos a terapias, ¿verdad? Se supone y se presume voluntariamente para hacer su transición, ¿no? De cuestiones de género. Y este vato lo denuncia. Y alguien del documental pidió que bajaran esa parte, ¿no? Y el vato dijo, no, se queda así. Entonces, por desacato, metieron a este mexicano 10 días a la cárcel en Colombia. Por desacato. O sea, no porque el documental tenga mentiras, no porque el documental esté mal hecho, no porque el... No, sino porque alguien que aparece en ese documental dijo, ya no quiero, ya me rajo, ya bájenlo. Y el vato dijo, no, teníamos un pacto. Y que cuando saliera ahí se quedaba. Y ahora lo mantengo y ahí se queda el documental. Y ahí estaba, no lo han bajado. A ver si lo alcanzas a ver, Colombia, fábrica de niños trans. Porque yo ya lo miré, está muy, muy fuerte, la verdad. Es muy recomendable. Y fíjate que hasta el presidente Abelardo de la Espriella se metió a decir, bueno, pues se va a quedar 10 días en la cárcel, pero ¿por qué no hablamos de lo que denuncia? Él no está de acuerdo con los niños trans, ¿verdad? ¿Por qué no hablamos de lo que denuncia? Y bueno, se ha suscitado cosas ahí, ¿va? Y bueno, policías de Nuevo León hallaron a un bebé, así chiquito, así bebecito. Yo creo que de unos meses, ¿verdad? Unos 6 meses de nacido en la Sierra de Santiago, en Nuevo León, en una cabaña abandonada. ¿Sabes qué dijo la policía? Dijo, la mujer policía que entró a la cabaña, dice, ya estaba la mesa llena de hormigas. Ya se iban a comer al bebé las hormigas, vato. Me pongo nomás así de pensarlo. Uy, es que a mí se me ha tocado ver el ataque de las chicas. Katana, las hormigas rojas. No, hombre, una vez, bien dramático, güey. Pues una perrita, va, tuvo sus perritos. Y la perrita de repente empezó a gritar así bien feo, la perrita. No a aullar, no a ladrar, sino hacía un grito de desesperación. Y ahí fueron vecinos y todos a ver. Y las hormigas rojas se habían comido a sus perritos, güey. Y a ella también ya se la andaban comiendo. Le tuvieron que llevar al veterinario porque estaba toda inflamada, la habían picoteado. Y a los perritos se los comieron las hormigas así en marabunta. Se llama marabunta, ¿verdad? Eso cuando sale así toda la hormiga y se pone a comer todo y desbaratan todo. Bueno, pues el bebito este que encontraron en la Sierra de Santiago, Nuevo León, ya estaba rodeado de hormigas. Se han tardado una hora en llegar y ya se le hubieran comido las hormigas. ¿Quién madres dejó ahí un bebé? El que se le haya olvidado un bebé en una cabaña de Santiago, Nuevo León, ya puede pasar a la comandancia por él. Y bueno, buscan a un desaparecido allá en Chiapas, ¿verdad? Muy cerquita de San Cristóbal está una laguna muy bonita que, pues sí, la verdad, se la pasa uno bien. Hay que cruzar para el otro lado, así. ¿Cómo se llama allá? ¿Katajistán o cómo? Katazajá se llama. Bueno, allá en Katazajistán está bien chilo, neta. Es una... Pero, ¿qué crees? Que si hay poquito oleaje, ¿verdad? Y no sé cómo estuvo que una panga se volteó con 5 personas, rescataron a 4, uno se murió. Uno quedó, pues no se murió, quedó desaparecido hasta que no lo aparezcan. Se puede decir, va, del fallecimiento, pero pues temen lo peor, pues ya no. ¿Sí me entiendes? Entonces es una tragedia. Oye, bueno, pues estábamos hablando de lo que viene siendo de la comunidad de Oaxaca, ¿verdad? Que no han tenido clases, vas a decir, pues es la semana de la patria, güey, como no, es una telesecundaria y son unas primarias, un bachillerato ahí en Oaxaca. Pues resulta que llegaron hombres armados, ¿verdad? En Petapa, que ese es el municipio de Santo Domingo Petapa. Todo esto es el istmo de Tehuantepec, ¿no? Ahí está San Isidro Platanillo, o como le dicen de broma, San Platanillo, ¿verdad? Ahí en San Platanillo, pues se suspendieron las clases por la maña, loco. Mucha gente armada aterrorizó a la gente. Los jóvenes, ¿verdad? Que van desde los 12 hasta los, bueno, ya para adelante, ¿verdad? Les da, pues, terror que los agarre el crimen y se los lleve, amenazando de que van a matar a sus carnalitos, a su mamá, a su papá, a su abuelita, a su tía, que les van a quemar la casa, se llevan a los jóvenes para que anden de malandros. No, delicado Oaxaca, ¿verdad? Entonces, pues, hay una molestia, ¿verdad? Si no se puede ir a echar allá a San Platanillo una vuelta a lo que viene siendo la Guardia Nacional, Ejército, Marina, Armada de México, los gringos, ¿verdad? Con sus drones, todo, Donald Trump, ayúdanos. ¡Ay, acá! No es cierto, eso, quítalo, eso, ahora. ¡Ay! Neta que el otro día no salieron los de Guerrero a decir que alguien nos ayude, Donald Trump, ayúdanos, dijeron. Y luego, pues, obviamente, ¿verdad?

0: alguien les dijo que dijeran eso, ¿no? La derecha, ¿no? No puede ser, a veces me gana la risa muy cañón, gente, que la derecha le dice a la gente que está con una escopeta en la cabeza, ¿no? Que los van a matar y háblale a Donald Trump. Ay, gente, ¿cómo se imaginan cosas? Pues es la necesidad, loco, estás con un arma en el corazón y te están amenazando, le pides ayuda hasta Superman, loco. Oigan, pues a seguir disfrutando y que viva México, ¿no? ¿O qué? No se pongan muy arañas, güey. Se ponen bien, bien simios. Y la neta es que, pues, yo este día no... Me angustio mucho, loco. Me angustio mucho de la gente borracha, de los cohetes, cómo le tronan las orejas a la gente, cómo llegan niños sin deditos al hospital, ¿verdad? Porque les, como dicen en el dicho, ¿verdad? Le tronó el cohete en la mano. No sé. Es un día en el que más alcohol se vende, ¿verdad? El día que más alcohol se vende en México es en estos días donde uno se preocupa, raza, porque yo creo que ya antes de morro me valía un cacahuate, ahora ya de 18 años, ya voy a cumplir 19, pero de reportero, ya corta.
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0: Y en los deportes, la Bacha y el Cerillo traen el lunes por la noche de la NFL, de la Liga MX y todo lo que usted necesite saber para estos días de descanso.
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2: 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Mira nada más, ayer ganó el León y se fue hasta el sexto de la tabla.
3: 2-0 nada más, doblete del colombiano Diver Cambindo. Con este resultado, León sube al sexto lugar de la tabla. El Atlético San Luis se mantiene en la posición 16.
2: Todavía hay un partidito pendiente de la jornada 7. Es el Puebla contra Toluca. Y aquí cuidado, porque Toluca está en 2 y trae malas intenciones.
3: 7 de la tarde, silbatazo inicial. Allí en Puebla, el Puebla, la franja, octavo de la tabla, recibe al Toluca, que es segundo de la clasificación. Uy, ¿cómo se va a poner eso? Bueno, el Puebla este torneo se ha estado muy respondón.
2: La NFL también tuvo su lunes por la noche. Y la Taylor Swift y sus Kansas City se lucieron.
3: Termina también la semana 1 de la NFL. Semana 1 de 18, o sea, esto apenas va empezando. Resultado de ayer, chido. En Kansas City, los Jefes le pegan 31-10 a los Broncos de Denver. A ver qué tal se pone la semana 2.
2: Padre, estamos en la serie del Mi Rey. Es el juego 6.
3: Liga Mexicana de Béisbol, la serie del Rey, juego 6. Hoy 15 de septiembre, previo a la ceremonia del grito. 7:35 de la tarde se canta el Play Ball en Tijuana. Los Toros de Tijuana reciben a los Olmecas de Tabasco. Juego 6. La serie se encuentra 3 juegos para Tijuana, 2 para Tabasco. Recuerden que es a ganar 4 de 7. O sea que si hoy gana Tijuana, pues ya son campeones de la serie del Mi Rey. Pero si ganan los Olmecas de Tabasco, van a forzar para el día de mañana, pleno 16 de septiembre, a un partido 7.
2: Bueno, y ahora vamos a este drama del Cruz Azul contra el Inter de Miami y el avión que no despegaba. ¡Qué pacho con la máquina!
3: Oye, sí, qué susto, ¿verdad? Ya en el AIFA, el Cruz Azul ayer no pudo salir a Miami para su encuentro de la Campeones Cup. Este partido que es entre el campeón de la Liga MX, el Cruz Azul, y el campeón de la MLS, que es el Inter Miami de Lionel Messi. Se supone que juegan el 16 de septiembre allá en Miami, pero pues en la máquina no pudieron despegar. Esperemos que a estas horas ya, ¿verdad?, ya hayan salido para allá, para este compromiso, porque estaban viendo si reprogramaban la fecha, pero no, ya están pagados los derechos de televisión y boletaje vendido.
2: Y de repente Chivas se dio cuenta que no nada más la hormiguita brillaba, también tienen otro diamante, el Santiaguito Sandoval.
3: Ahí está, ¿qué tiene que andar buscando futbolistas en el extranjero, buscando porchitos, cuando aquí en México hay talento? Ahí está Santiaguito Sandoval, que sale de las fuerzas básicas del mismísimo Guadalajara. La nueva joya de las Chivas, qué hormiga ni qué nada. Aquí está este chavo de 19 años, que desde su llegada al rebaño sagrado ha demostrado ser una garantía de goles en todas las divisiones inferiores que jugó con el equipo de Guadalajara. Fíjate, cuando estaba jugando en el Tapatío, en la Liga de Extinción, pues se viene lo del Mundial, ¿verdad?, y la concentración. Entonces muchos jugadores de las Chivas se fueron a la selección, entre ellos la hormiga González, y tuvieron que traerse a Santiaguito Sandoval al primer equipo. Y mira nada más, en el tiempo que ya está aquí con las Chivas, lleva 10 goles. 9 en Liga MX y hasta se dio el lujo de anotar uno en la Liga Scop. Es más, en la liguilla pasada, que más lo necesitaban las Chivas, Santiaguito Sandoval anotó doblete frente a los Tigres para asegurar su pase a las semifinales del Clausura 2026. Y todavía este domingo pasado le clavó 2 goles a los Pumas, él solito.
2: Es que está en tremenda racha, güey.
3: Oye, sí, me supera el Chicharito, ya la misma edad de él. El Chicharito apenas llevaba un gol. Y eso que el Chicharito debutó en la primera división cuando apenas tenía 18 años. Y su primer gol lo anotó contra el Necaxa cuando ya tenía 19. Y su segundo gol cuando cumplió 20 años contra el Monterrey en el Clausura 2009 en ella.
2: Y bueno, hablando, como hace rato, de lo de las prácticas monopólicas, el Joserra, ¿verdad? Pues pues estamos con esto de la multa de 177 millones de pesos. Ya se llevó a cabo una multa. O sea, estamos ante una situación que, a ver, déjame ver.
3: Oye, sí, añadiendo a la información que nos dio José Rabe hace unos instantes, esto de la investigación de la COFECE ya había sucedido con el fútbol mexicano y en aquel entonces, que fue en septiembre del 2021, les pusieron senda multa de 177 millones por prácticas monopólicas. Y todo esto por acreditar prácticas monopólicas en el mercado de fichaje de futbolistas. Y ahora los están investigando otra vez. A ver si no es por lo mismo. Pero bueno, carnalito, ya vámonos. Deja de estar de conspirano y como mira nada más. Vamos a tener puesta media semana y tú mejor no sabías de decir por qué te dicen el cerillo.
2: Ya que se desenmarañe el enredijo que hicieron con la Federación Mexicana, que con la COFECE, que si pagan o no pagan, pero primero investigan y luego averiguan o cómo.

por hoy el tiempo se nos ha terminado. Le damos un respiro a la información, pero prometemos regresar para exponerte las noticias como son. 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

0: Y digo yo, ¿a poco no está pero bien buena esta rola que estrené la semana pasada? ¿Qué onda, señoras y señores, damas y caballeros? Soy Armando el Escándalo Romero. Señores, desde esta cabina, la cabina de la mejor FM 100.7, la estación de la mejor lucha. ¡Újules! 3:08 p.m. Sea bienvenido. Usted bienvenido. Usted que viene de visita para pasar las fiestas patrias aquí en Tehuacán o en algún lugar de la región de Tehuacán, sea bienvenido. Así que le vamos a dar duro y con todo. Fíjense que escuchamos esto que se llamó El Terco con Pancho Barraza, una rola nueva que nos llegó hace no tiene mucho y que pues está bueno, el contenido de su letra está buenísimo. ¿Sabe qué? Más adelante voy a regalar boleto para que te vayas a ver una buena película cortesía de Cinépolis Tehuacán, así que pendientes. Y por supuesto te voy a hablar también de todo ese gran evento, de todos los detalles que tendrá que ver con ese gran evento, La Mejor Lucha, ¿sabes? Así que pues allá tú sí le cambias, ¿sale? Va que va. Órale, me voy con una rola, una nueva, con estos muchachos que usted conoce perfectamente, y me refiero a Josie Quenny y Jorge Medina. La rola se llama Ya No Te Buscaré. Y fíjense que antes de soltarla, quiero decir que es una exitosa canción, porque lo es, y ahorita que lo escuche, va a decir, oye, tenía razón la opinión del escándalo, ¿eh? Porque, bueno, en primer lugar, bueno, forma parte de un proyecto conjunto en el repertorio en vivo dentro de la gira que realizan juntos, es decir, Josie Quenny y Jorge Medina. O sea que bien, ahí la llevan, ¿no? Y bueno, la letra de la canción, esto es lo importante, habla sobre el cansancio de rogar en una relación amorosa, de aceptar que los intentos por arreglar las cosas fallaron y de tomar la decisión definitiva de alejarse cuando ya no hay. ¡Ahí está!
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0: ¡Asu! ¡Ya no te buscaré! En La Mejor FM 100.7, aquí nomás, Josie Quenny, Jorge Medina.

0: Ya no te buscaré. 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Pero, y Quique Giles, el orgullo de Morelos, aquí nomás en La Mejor FM 100.7.
1: ¡Y de nuevo!
0: ¡Vea!

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1: Señoras y señores, llegó el momento de que usted se ponga feliz porque va a tener la oportunidad de poder ganar boleto para que se vaya a ver una buena película en familia. La mejor FM 100.7 lo apapacha de esta manera, armando el escándalo Romero. Igual, es más, y va a ser bien, pero bien fácil. 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Nada más por esto me dan ganas de ir a la peli, pero no puedo. Estoy trabajando. Bueno, ya será para la próxima. Ahora sí, después de que escuchó esto, sabe que bien fácil la pregunta. Mencióneme dos estrenos de los, ahora sí que los últimos días, los últimos días. De hecho, hay una que me gusta mucho, que habla sobre unos carritos. Es en primer lugar. Dígame cómo se llama esa película y mencióneme una más, un estreno más. En un mensaje de audio, ¿sale? Pero lo tienes que decir así. Escándalo Romero, este es el estreno y este otro también, ¿sale? Así de fácil. Así que, túpele, manda ya tu audio. Con todo, ¿eh? ¡Vámonos! Se llama Arrópame. Arrópame. Tengo frío. Sí, ha cambiado el clima últimamente, más de madrugada, José Madero. ¡Ah, está bonita esa rola! Súbele a la mejor FM 100.7 y recuerde de 4 a 5, WhatsAppeando.

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me estoy imaginando esta música, bueno, parecida, ya cuando el espectáculo comienza, ¿eh? De verdad, híjole, señores. Allá ustedes si se pierden este gran evento, ¿eh? Allá ustedes, porque va a estar pinta, de hecho, que va a estar tremendo. 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Se termina ya lo mejor de la mejor. Me despido con Ángeles Azules, se llama Mi Confesión. Y ve preparándote porque ya viene WhatsAppeando. Bien grabado tu audio, que se escuche bien el nombre de la canción, el nombre del grupo, y remata siempre tu audio con aquí nomás, la mejor 100.7, ¿vale? Órale pues, túpele y súbele a la mejor, ¿eh? La estación de la mejor lucha.

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15: Quiero darle las gracias muy especialmente al señor Edwin. Porque tiene un corazonzote. Te mereces todo lo que pasa contigo, porque tienes una calidad humana muy grande. Gracias.

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1: Hola, hola, buenas tardes. ¿Podrás complacerme con la canción, la de Me Llamas, de Montes de Durango? Saludos desde Chilac, la capital del ajo.

0: caso de Carin León en The Sphere, en la esfera de allá de Las Vegas. Carin León ya había estado en Las Vegas, muy hecho el vato, la neta. Desde lo más chiquito que te puedas imaginar, cantinitas, ¿verdad? Escenarios pequeños, hasta este que lo convierte en el primer mexicano, en el primer latinoamericano, el primero en español en presentarse en esta esfera que, pues obviamente, ¿verdad? Sold out. Todo vendido, Carin León, el rey de Las Vegas, y no se supo porque lo que pasa en Las Vegas se queda en Las Vegas. ¡Corta!
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1: Buenas tardes, ¿me puedes mandar un saludito para los panaderos de Panadería Huerta? ¿Me puedes poner la canción de La Arrolladora, Mi Segunda Vida?
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1: Buenas tardes. ¿Crees que me pueda comer con la canción de Mi Curiosidad de los Tigres del Norte? Y saludos para Doña Maricruz, que está trabajando en La Purísima.

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1: Flachazo grupero con el reportero. Oye, no, por la neta, muchísima fiesta para el Viva México. ¿Y sabes en dónde sí? La prendieron chida, la supieron mezclar chido. En la Venustiano Carranza, Tigres del Norte, con todo el repertorio así pesadote, empiezan con La Puerta Negra, Jefe de Jefes, Contrabando y Traición, La Banda del Carro Rojo, Golpes en el Corazón, así se van. Y bueno, termina en grande, ¿verdad? Con esta de Somos Americanos y una fiestezota arman los Tigres, pero también va a estar la Sonora Dinamita y Maelo Ruiz. ¡No! ¡Viva México! ¡Corta!
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1: ¡Yeah! ¡México lindo y querido! Si muero lejos de aquí, quiero unos arrimones.
2: ¡Viejos borrachos, patrón! Están hablando al aire y están alcoholizados. No,
0: patrón,
2: los dejen entrar.
0: Traje mi mezcal. No es cierto, patrón.
2: Estamos más que contentos, señores, porque aparte de eso, para muchos es quincenita, perrona, totalmente en vivo. Nos encontramos siendo las 5 de la tarde con 7 minutos con el Escándalo Romero, los controles técnicos. Pero Alma Sánchez, la cachorra de este Laredo, y un servidor, Víctor el Gato, ya maullando.
0: Hoy tenemos un programa sensacional. Y justamente hoy, por ser 15 de septiembre, sale el Habla de al Chile, que es: ¿cuál es ese cumbión que no puede faltar en tu fiesta mexicana?
2: Exactamente. Sabemos que hoy te la vas a pachanguear rico y a lo mejor vas a venir también a nuestro Zócalo Tehuacanero a disfrutar. ¿Pero cuál es ese cumbión que no puede faltar? Checa lo que nos dijo el público en La Voz Populi.
0: Además de esto, hoy las gruperronas y el chismesazo viral.
2: ¡Revelamos! Porque mamá de cantante famoso, ¿qué creen? Se lanza al estrellato, ¿eh? Y dicen que la canción se la dedica a su nieto.
0: ¿Sí?
2: ¿Sí?
0: Vale. Y hoy en Guerra de Sexos también.
2: Exactamente. En Guerra de Sexos enfrentamos dos tremendos rolones también de dos grandes mexicanos que nos demuestran su talento.
0: Recuerda que somos la estación donde la lucha se vive mejor.
2: Exactamente, así es, la mejor 100.7. Y te platicamos de esto y más en un rato, maquero. Y además, si tenemos boleto para que te veas a Cinépolis, la capital del cine.
0: Llega Leonardo Aguilar.
2: Es el adolorido, haciendo después de hacer ejercicio.
0: Aquí mañana no, bien crudo.
2: Aquí no vas, es la mejor
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1: Ya siendo las 5 de la tarde con 21 minutos, escuchamos tremendo rolón, se llama Mi Problema. Mi Problema ha sido tú, calibre 50, que llega con ese tema bien dolido y luego en el mes patrio. ¿Por qué cantan esas en estas fechas?
0: Mi problema es que en estas fechas tengo mucha hambre y quiero comer todo lo que veo.
1: Exactamente, y para eso, si tu problema, bueno, no ser tanto un problema, es un antojo, una golosinidad del cuerpo que a veces nos pide. Y más cuando estamos en el mes patrio, se vale. Dile a tu nutriólogo que nos perdone, dile al entrenador del gimnasio que sabe qué, deme chance, vuelvo para el otro mes, porque en este me quiero atascar sabroso. 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
1: 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Y en este momento, ¿sabes qué? A la primera persona que nos pegue el grito igual bien mexicanote, pero que nos diga una dirección. ¿Qué te parece?
0: Que diga ¡Viva México!
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1: ¡Corre tiempo y gánate! Porque ahora se van dos órdenes de taquitos para que la banda aproveche y disfrute y pegue su grito ¡Viva México!
0: Y
1: con el Comalito,
0: ¿no? Y no te quedes bebiendo lágrimas.
1: Exacto. Queremos solo un grito, ¿eh? Un grito mexicano, así. ¡Ah! Algo así,
0: más
1: o menos. O sea, te traigo garganta, soy borracho.
0: ¿Sí?
1: De, digo, soy
0: garganta
1: este,
0: profunda.
1: Soy locutor de largos años. No, eso no. Aquí nomás es un modelo reciente, son los Guardianes del Amor, con DJ Ken, ex vocalista de los Cumbia Kings,
0: Ay, Guardianes del Amor, de Arturo Rodríguez.
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0: Y aquí lo vamos desde la mejor FM 100.7, señoras y señores. 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
2: Y haciendo las 5 de la tarde con 32 minutos. ¿Are you ready? Enfrentamos tremendo duelo de canciones. Señoras y señores, mismo tema, mismo compositor, diferente artista. Hoy, 15 de septiembre, en el que muchos van a pegar el grito, pero de emoción.
1: ¿Quién va primero esta vez, Gatúbelo?
2: Te toca a ti, cachorra. Preséntame la bio de esta canción y quién fue el compositor.
1: Yo vengo con una composición de Chucho Monje que comenzó a difundirse en el año de 1945. Esta canción habla del amor por nuestra tierra, de sus paisajes y sobre todo de ese sentimiento de querer regresar a México, aunque uno se encuentre lejos. Es una canción que en estas fechas patrias se siente todavía un poco más especial. Llega, pero algo a cargo de los Tigres del Norte en esta ocasión.
2: ¡Órale! Me parece perfecto.
1: México, lindo y querido.
2: Tú traes una versión, yo traigo otra versión. Me parece perfecto.
1: La misma, pero diferente.
2: Es del michoacano, para ser exactos, el que compuso esta melodía. La canción que ahora nos presenta la cachorra es la primera que lanza juego al estilo norteño. Son los Tigers del Norte. ¿Cómo dice?

0: de ti.
1: ¿Cómo dice?
2: Y hecho bravata también la.
1: Y dicho ahí todo estaba el tigre solitario, ¿eh? Bien,
0: ya
1: ¿eh?
0: Llovió, pero esta jodita no pasa.
2: Mexicano.
1: Y que ellos le pusieron de su cosecha también esa rola, ¿eh? Bien, ¿eh? ¡Ahí
0: siempre
1: está!
0: Dándole el toque correcto.
1: Este éxito total fue definitivo en la llegada de diciembre de 1953.
0: Solo la gente exitosa va a votar por esta canción.
1: ¡Tremendo rolón! Oye, esta canción, en 1952, el famoso actor y cantante Jorge Negrete interpretó el tema en la película Siempre Tuya, dirigida por Emilio el Indio Fernández. Pero como ya tocábamos al señor Jorge Negrete el día de ayer, pues también hay que rendirle homenaje a otro grande. Estamos hablando del señorón Don Vicente Fernández, que lamentablemente falleció a los 82 años. Pero ¿sabes qué? Esta canción también en su voz se escucha bien perruchi, checa. La cachorra técnica, el gato rudo, ¿qué dice? Suéltela.
3: Cachorra mía.

0: joyitas que traemos para ti. Recuerda, es el mismo, la misma canción, mismo compositor, diferente artista. Tú decides si la quieres escuchar al estilo de la música vernácula, al estilo de la música norteña. Al 238-152-8794. Nos vamos con los mensajes de audio. La bandera está bien puesta. Muchos ya haciendo su carnita asada, su pozole, sus tostadas. ¿Qué dice la banda? Chequemos en audio. La bandera se reporta. ¡Bueno!
1: Por la cachorra.
0: La cachorra, bien, se lleva la primera. Primer guamazo. ¿Qué onda?
1: Lo siento, cachorra. Voto por mi amigazo, el gato.
0: Eso,
1: saludos, amigo gato.
0: Gracias, compadre. Ay, sí, gracias. Están los verdaderos amigos. Siempre los apoyamos en las buenas y en las malas. ¿Qué dice de este lado? El chimpa, el ángel chimpa. Y el mini pollo. Dice: para mi esposa, mi pollo, mi morrita, la más guapa, la cachorra. ¿Cuándo fue el mole? Yeah. Pídele matrimonio en este momento. Aprovecha y da que den el grito juntos. Ahí está, señores, en este momento. ¿Cómo vamos, cachorra? ¿Vas ganando? 2-1, 2-1, ahí está. ¿Qué dice este? Alma, la cachorra también apoya. No, dice 2-1 de este lado. La bandera 238-152-8794. Te llevo la contienda, cachorra.
2: Bien, entonces, pues llegan los Tigres del Norte con este tema para que usted se levante y haga honores. México lindo y querido.
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0: ¡Ay, te gané!
1: Y aquí nomás, en la mejor 100.7, dice la frase, ¡ay, caray, caray! Pero ¿sabes qué? Es que qué bonito, ¿no? Que ganemos musicalmente hablando, pero también en septiembre ganemos poniendo nuestra casa bien chula. 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
1: Y aquí nomás, qué ofertón, señoras y señores, porque del 3 al 30 de septiembre...
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1: 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Y en el día de hoy vamos a soltar un boleto doble, ¿no? ¿Qué
2: boleto
1: te parece?
2: Boleto doble.
1: Recuerda, puedes disfrutar la película de, por ejemplo, Coyote versus Acme, que ya rebasó en la cantidad de Hechizo de Amor con la Magia Continúa.
2: A cualquier precio.
1: También la de Hikuri, Viaje del País de los Tarahumaras. Oye, está chida esa película,
2: El Club del Pie Izquierdo.
1: Ahora de Zona Cero, que es de zombies. Además también Gungo y los Juegos Cavernícolas para Niños, La Odisea y muchas más.
2: La de Zona Cero está súper, ¿eh?
1: Exactamente. Así que en este momento tú decides, menciona dos películas si quieres ganar este boleto doble de Cinépolis y menciónanos en cuánto serán los boletos a partir del 3 de...
2: O sea, la promoción que acabamos de anunciar.
1: Exactamente, ¿en cuánto serán los boletos para toda la raza? Aprovecha a mencionar, ¿en cuánto? A partir del 3 al 30 de septiembre, ¿en cuánto serán los boletos?
2: Uy, fácil y sencillo, ya te lo dijimos.
1: ¿Y dos películas que nos digas?
2: Fácil.
1: De volada, corre tiempo.
2: 252-8794.
1: Cinépolis, la capital del cine. Nos vamos con música, manda tu mensaje de audio para ganar. Es Cabico Musical.
2: Costal de penas.
1: Así te dicen tú, como ropavejero, ¿no? Yo traigo costal de penas. Aquí nomás.
2: En la mejor.

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